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1: Son las 8 con 30 minutos. 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

A continuación, las gloriosas notas del himno nacional de la República Bolivariana de Venezuela. Letra de Vicente Salias y música de Juan José Landaeta. Interpreta la Orquesta Sinfónica Simón Bolívar.

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Son las 12 con 30 minutos. 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

0: Es la 1:03.
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Es la 1:32.

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Son las 2:02. 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

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Son las 2:30.

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Son las 3 con 2 minutos. 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

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Son las 3:33.

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Son las 4 con 2 minutos. 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

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Son las 4 con 34 minutos.

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0: 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Son las 5:31.
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Son las 6:01. A continuación, las gloriosas notas del himno nacional de la República Bolivariana de Venezuela. Letra de Vicente Salas y música de Juan José Landaeta. Interpreta la Orquesta Sinfónica Simón Bolívar.

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Son las 6:31.

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Hoy es lunes 3 de agosto de este año 2026, arrancando la semana 6:40. Vamos a iniciar en materia de titulares en la mañana de hoy. Las informaciones más importantes a nivel nacional e internacional a esta hora de la mañana. E iniciamos con el panorama nacional y tenemos que el INAMET pronostica presencia del polvo de Sahara en Venezuela hasta el 6 de agosto. Tiembla en Sucre, Fumbisis reportó un movimiento sísmico de magnitud 4.2. También registra 1.636 sismos desde los terremotos del 24 de junio. Presidenta Delcy Rodríguez confirma restablecimiento de vínculos consulares entre Venezuela y Chile. Jorge Rodríguez anunció que el diálogo con la oposición venezolana comenzará la próxima semana con una reunión presencial en Caracas. Familiares de presos políticos exigen que se incluyan como tema principal en la agenda de las negociaciones avaladas por Washington. María Corina Machado fija condiciones para una transición y exige hechos antes que nuevas reuniones. La CAF evalúa daños en Maiquetía y define acciones de rehabilitación tras los terremotos de este 24 de junio. Un gato fue rescatado con vida tras permanecer 37 días bajo los escombros provocados por los terremotos registrados en La Guaira. 37 días este gato y lo rescataron con vida. Inicia rehabilitación vial en la avenida Bicentenario de La Guaira. Restauran el mural de Tsunami en el Paseo Nacional Giordanis Sánchez. Así lo reafirma en un mensaje de resiliencia. Delcy Rodríguez anuncia recuperación del 50% de la carga eléctrica tras falla en Carabobo, Yaracuy. Esto lo atribuye a fallas del Sistema Eléctrico Nacional, a los terremotos, y advierte que también se aproxima un periodo de sequía. Ejecutivo activa plan de ahorro de energía y agua ante el impacto del fenómeno El Niño. Revisamos las informaciones en materia de sucesos y rescata con vida o con vida al náufrago en costas de Higuerote tras permanecer 5 días a la deriva. Camión cae por una pendiente y afecta 5 viviendas en la carretera vieja Caracas-La Guaira. En Carabobo, Interpol atrapa a un hombre de origen alemán que mantenía a su madre secuestrada en un sótano. 6:43, vamos a ir con un tema musical, ya vamos a seguir revisando las informaciones. Felicitaciones, por cierto, a todos los cumpleañeros hoy en su día, hoy lunes 3 de agosto.

0: 6:46, amigos, marca el digital. Vamos a revisar las informaciones de tránsito importante a esta hora de la mañana. Vamos a compartir a ver qué nos tiene Eduard Ibarra.
1: Buenos días, feliz inicio de semana, lunes 3 de agosto, 6:09 de la mañana. Autopista Gran Mariscal de Ayacucho sentido hacia Caracas, pasando la estación de servicio del Cercado, canal lento, hay un accidente al momento. Autoridades en el lugar, sin afectación en el tránsito a la hora.
0: Gracias, Eduard, por esta información, actualizando en materia de tránsito a esta hora de la mañana. Y nosotros vamos a continuar llevándoles a ustedes las informaciones a esta hora. Vamos a revisar el panorama internacional, a ver qué tan movido están las informaciones a nivel internacional. Y Estados Unidos respalda cambio de fecha del diálogo entre la Asamblea Nacional 2025 y gobierno interino venezolano. Por su parte, Marcos Rubio asegura que la reconstrucción de Venezuela requiere paciencia y constancia tras décadas de crisis. Venezuela y la República Dominicana iniciarán proceso de normalización de sus relaciones diplomáticas y consulares. Colombia ofrece $270,000 por el líder del ELN señalado por atentado con carro bomba en Cúcuta. El Partido de los Trabajadores de Brasil proclama a Lula como candidato para un cuarto mandato. Lula promete invertir más en la defensa al lanzar su candidatura presidencial de Brasil. Temporal en Chile deja 2 fallecidos y más de 2,000 personas aisladas. Trump lanza acceso anticipado a sus publicaciones de Truth Social por $100,000 al mes. España, el alcalde de Ceuta acusó al gobierno de Pedro Sánchez de mentir sobre el retorno de migrantes y aseguró que entre 10,000 y 15,000 personas en situación irregular siguen durmiendo en las calles o en las calles y playas. Ascienden a 72 las cifras de muertos tras intento masivo de ingreso a España. Papa León XIV pide paz, estabilidad y justicia ante la crisis migratoria de Ceuta. Un sismo de magnitud 4.1 sacudió el suroeste de España y se percibe en Murcia, en Alicante y en Albacete. Atacante suicida en un mitin de Pakistán contra el extremismo deja 14 muertos, 2 muertos y 2 heridos tras choque de helicóptero que combatía incendio en Grecia. La Unión Europea aborda un petrolero sancionado vinculado a la flota fantasma rusa en el Mediterráneo. Trump afirma que existen bases para un acuerdo con Irán y aplaza un posible ataque. Irán confirma contactos para retomar negociaciones tras nueva escalada militar. Guardia Revolucionaria de Irán asegura que plan de desarme de Hamas está condenado al fracaso. Trump anuncia que este lunes comenzarán las conversaciones con Irán. Corea del Sur registra calor récord, 42,5 grados. 4 mujeres y 2 hombres compiten por la Secretaría General de la ONU. En materia económica, Banco Central de Venezuela y el Fondo Monetario Internacional mantienen reuniones de trabajo. OPEMAS incrementará su producción de petróleo en 188,000 barriles diarios. ¿Cómo abre la jornada de hoy? El euro en 861,18 bolívares por euro y el dólar en 748,78 bolívares por dólar. El euro en 861,18 bolívares por euro y el dólar en 748,78 bolívares por dólar. 6:51. Rápidamente el panorama deportivo. Tenemos que Venezuela consigue su tercera victoria al vencer a República Dominicana en el fútbol femenino. La Vinotinto Sub-20 goleó 3-1 a Guatemala y consiguió su primer triunfo en los Juegos Centroamericanos Santo Domingo 2026. Futbolista de 15 años pierde la vida tras recibir un impacto de bala en pleno partido. Esto ocurrió en Brasil. Dodgers adquieren Tarik Skubal en millonario cambio con Detroit. Lorena Wetzbeck conquista su segunda etapa y prolonga su dominio en el Tour de Francia. Carlos Alcaraz recupera el segundo lugar del ranking ATP tras la caída de Zverev. En materia de espectáculos, Johnny Depp va a protagonizar una versión gótica del cuento de Navidad. Spider-Man Brand New Day arrasa en taquilla con 875 millones de dólares. La Odisea de Christopher Nolan arrasa en taquilla, supera los 400 millones en Estados Unidos y desbanca al Pastor de Cristo. Marvel revela nuevos proyectos de los Avengers y fallece a los 80 años Vincent Pachón, actor de Los Sopranos. Vamos a ir con un tema, ya vamos a regresar con más. Vamos a escuchar este tema de Ricardo Montaner.

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Son las 7 y un minuto. 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

7:13, amigos, 7:13. Marca aquí el digital a través de Vía 97.7 FM. Vamos a revisar las informaciones en materia de titulares, los diversos portales de circulación nacional y cómo destacan en la mañana de hoy. Vamos a revisar parte de los portales que nos trae en la mañana de hoy. El diario El Nacional nos trae en titulares: familiares de presos políticos reclaman espacio en el diálogo, tienen 200 días de resistencia en los campamentos. Así lo trae hoy el diario El Nacional en una actividad realizada en los alrededores del centro penitenciario El Rodeo 1, ubicado en Guatire, aquí en el estado Miranda. Exigieron a los participantes de la mesa de diálogo que se dé prioridad al tema de los encarcelados. Por otro lado, también tenemos que Marcos Rubio sobre la transición. En algún momento debe haber elecciones. Así lo hizo saber Marcos Rubio, el secretario de Estado de los Estados Unidos. Dijo en una entrevista en Fox News que el plan del gobierno de Donald Trump ha tenido como principal objetivo lograr una estabilización política y económica para luego proceder a un proceso electoral. Hay que tener una economía que funcione, leyes, normas y reglamentos vigentes para que los inversores de Estados Unidos y de todo el mundo puedan invertir con seguridad y generar prosperidad. Homenaje surfista a las víctimas del terremoto. Los deportistas se reunieron en Playa Surfista, donde se unieron con sus tablas en honor a quienes murieron en la tragedia. El encuentro contó con decenas de surfistas y miembros de la escuela de surf local, albergados en la comunidad costera, quienes se adentraron en el mar para realizar el tradicional ritual denominado remo en círculo sobre las olas. Hoy también nos trae el diario El Nacional, tenemos que Perkins Rocha criticó el primer mensaje de la ronda de negociaciones. Consejo Nacional Electoral confiable es clave para la transición, así lo insiste la plataforma unitaria. Relaciones con República Dominicana se van a normalizar gradualmente. Y bueno, tenemos también que Angelina Peraza, ganadora del concurso de cuentos del diario El Nacional. El diario 2001, alerta sanitaria, es el principal titular. El Instituto Nacional de Higiene informó sobre la falsificación del medicamento Cander de 16 miligramos. La ingesta del producto pirata puede causar graves problemas en la salud en pacientes hipertensos. Pendientes con esto, ¿no? Es un llamado de alerta, ¿no? Producto original. Eso pasaba con un producto que estaba llegando para la tiroides y resulta que, bueno, el otro era un poco más barato y personas estaban tomando eso. Y resulta que no estaba haciendo absolutamente nada, ¿no? Hay que estar pendientes, ¿no? Entonces colocan el producto original y el falsificado. Bueno, que ustedes allí, aquellas personas que sufren de hipertensión. Nosotros vamos a seguir revisando el diario El Universal. Ejecutivo activa plan de ahorro de energía eléctrica y agua. La presidenta Delcy Rodríguez anunció medidas preventivas frente al impacto del fenómeno El Niño. También un momento pleno de reflexión y oración. Una emotiva misa fue ofrecida por los
padres, ¿no? José León García y Trino Sandoval. Esto fue en Puerto La Cruz y Lechería. Bueno, por todos los acontecimientos, Venezuela renace en el deporte. Hoy también nos los trae el diario El Universal. 6:18, vamos a ir con este tema de Laura Pausini. Ya vamos a regresar, amigos, con más.

con 23 minutos, amigos, 7 con 23. Marca aquí el digital a través de Vía 97.7 FM y nosotros continuamos llevándoles a ustedes las informaciones, lo que es noticia en la mañana de hoy, actualizándolo a ustedes en las informaciones. Bueno, y el INAMED, como les decía, polvo de Sahara, esto va a ser hasta el 6 de agosto, así que tenemos que tomar estas previsiones. Tiembla en Sucre. Fumbisis reportó movimientos sísmicos o un movimiento sísmico de magnitud 4.2. Esto fue este fin de semana. La información un poco más al detalle. Tenemos que la Fundación Venezolana de Investigaciones Sismológicas, conocida por las siglas Fumbisis, informó este domingo sobre el registro de un movimiento telúrico en el estado Sucre. De acuerdo con el reporte de la institución, el sismo ocurrió a las 2:37 de la tarde y tuvo como epicentro una zona ubicada a 9 kilómetros al suroeste de Irapa, con una profundidad de 23,8 kilómetros. Por otro lado también, y en otras informaciones, presidenta Delcy Rodríguez confirma el restablecimiento de vínculos consulares entre Venezuela y Chile. Esta información que también resalta en la mañana de hoy, los gobiernos de Chile y Venezuela anunciaron este jueves el inicio de una hoja de ruta para la normalización de sus relaciones bilaterales rotas desde julio del año 2024, tras la publicación de una declaración conjunta difundida por la Cancillería chilena, el presidente José Antonio Kast y el ministro de Relaciones Exteriores Francisco Pérez adelantaron en La Moneda que el primer paso es la reactivación de los vínculos bilaterales entre ambos países. ¿Qué más tenemos por acá? Jorge Rodríguez anunció que el diálogo con la oposición venezolana comenzará la próxima semana con una reunión presencial. Todo este anuncio, ¿no?, ha generado bastante sentimiento.

Y además tendencia el fin de semana, este primero de agosto, ¿no? A propósito del inicio de este anunciado diálogo entre sectores de la oposición y del oficialismo. El jefe del Parlamento venezolano, Jorge Rodríguez, confirmó el inicio del diálogo formal entre el gobierno interino de Delcy Rodríguez y un grupo de opositores, con una primera reunión presencial que se va a celebrar esta semana, ¿no?, en Caracas. En esa conversación compartimos la composición de la delegación de trabajo y acordamos una primera reunión presencial en Caracas la próxima semana, es decir, esta semana, eso lo dijo este fin de semana Jorge Rodríguez. ¿Qué más tenemos por acá? Familias de presos políticos exigieron que se incluyan como tema principal en la agenda de negociación en Washington el tema de los presos políticos. Familiares de presos políticos en Venezuela están presionando para que se dé la liberación de sus seres queridos y que sea uno de los temas principales en las negociaciones que se van a llevar a cabo entre la administración de Delcy Rodríguez y exdiputados opositores. En otras informaciones, lo comentaba en titulares, bueno, este gato que fue rescatado con vida tras permanecer 37 días bajo los escombros provocados por los terremotos registrados en La Guaira. En medio de la tragedia provocada por los dos terremotos que sacudieron a Venezuela, una historia de esperanza conmovió a rescatistas y habitantes de La Guaira. Un gato que permaneció atrapado entre los escombros de un edificio colapsado fue localizado y rescatado con vida. Increíble, ¿no? Esta historia se cuenta y definitivamente no se cree. También, bueno, recuerden que fue vandalizado el mural y van a restaurar el mural denominado Tsunami en el Paseo de la Nacionalidad, así lo reafirma como un mensaje de resiliencia. El artista urbano anunció la restauración de este mural dedicado a Tsunami, ubicado en el Paseo La Nacionalidad, que fue vandalizado. 7:28, vamos con un tema musical. Vamos a escuchar este tema de Luis Fernando Borjas y ya vamos a regresar con más.

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Buenos días, Jacqueline. Son las 7:32.

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1: Bueno, y ya tenemos a José Ramón Guzmán, mi amigo José Ramón Guzmán, de Gente del Deporte. Feliz día, mi José. ¿Cómo estuvo este fin de semana?
3: Bueno, feliz día para ti también, Tortorero, perdón por acá, Boleta y toda la gran audiencia de Vía. Muy bien, ¿cómo arrancan ustedes allá en los estudios?
1: Excelente, mi José. Hoy arrancando con muchas ganas de hacer lo que nos gusta, ¿verdad, José? Llevarles la información a nuestros oyentes, estar allí todos los días con nuestros oyentes. Tú eres tan apasionado como yo.
3: Total, tú lo sabes. Así es, apasionada, de verdad que es una pasión. La radio, informar, en tu caso, el periodismo de altura, de verdad que es un honor compartir este trabajo con esa leyenda, aunque no te gusta que te digan leyenda, oye, pero sí, ya lo es. Grandísimo honor, perdonero, siempre.
1: Bueno, vamos, mi vida, los micrófonos son tuyos a esta hora, tú sabes, ¿no?
3: Así es, vamos a darles informaciones, fin de semana de muchos cambios en la MLB, en las grandes ligas. Los Dodgers recibieron a Skewald, sí, a Skewald, lanzador, Tarik Skubal, ya ex Tigre de Detroit, bueno, pasó vía cambio a los Dodgers, así que los Dodgers ahora tienen una super rotación increíble, encabezada por Shohei Ohtani. Bueno, no sé contar, ya vamos a hablar de eso mañana, pues ya que hoy es la fecha límite, hoy 3 de agosto. 3 de agosto a las 6 de la tarde se cierra el mercado directo de cambios. Vamos a ver cómo termina todo esto. En rumores todavía, Luis Arráez, creo que luego de la llegada de Luis García Jr., dominicano, a los Yankees, creo que ya para los Yankees no va un infielder como Luis García, que puede jugar la segunda base, que puede jugar primera base, que tiene 23 cuadrangulares, si bien no está bateando un promedio como el de Arráez, pero es un jugador que más o menos tiene similitud a las condiciones. Buena defensa y además batea ese Luis García, quien acaba de pasar a los Yankees de Nueva York. Tarik Skubal de Detroit lo enviaron a los Dodgers a cambio del jardinero Zaid Howe. Este es un prospecto bien conceptuado de los Dodgers de Los Ángeles, un prospecto que estaba en la categoría AA, buen bateador. Bueno, diga a los Dodgers de Los Ángeles, River Ryan y Brady Smith. También Luis Castillo de los Seattle Mariners fue traspasado a los Chicago White Sox a cambio del relevista Ser Anthony Domínguez. Así que Luis Castillo pasó a los Chicago White Sox. Muchos cambios, vamos a estar pendientes el día de hoy. Sigue Brickman, sigue Arraez en lo que podría ser los cambios más resaltantes el día de hoy. Polémica, lamentablemente en México, polémica para el venezolano Danry Vázquez el día de ayer en un hecho lamentable de violencia. Danry Vázquez estaba en la tercera base, le tocó un corner, lo que llaman un corner, ese momento en que sale el roletazo por la tercera, Danry se va hacia el home plate, el tercera base lanza la pelota al receptor y bueno, comienza el corner ahí, el home plate, el receptor a tercera, el tercera al home y es puesto out Danry Vázquez. En el momento que el tercera base toca a Danry Vázquez, quizás por la velocidad en que venía, Danry quizás pensó que le dio, o no sabemos tampoco si hubo mucha intención. Lo cierto es que Danry reaccionó rápidamente, sin mediar palabras, y golpeó

al tercera base del equipo que estaba en ese momento de la Liga Mexicana. Y bueno, y se armó la de San Quintín en ese partido. Y bueno, lamentablemente Danry Vázquez como protagonista en esta batalla campal ayer en México. Vamos a tratar de reseñar un poquito para que ustedes entren en contexto, lamentablemente, de este hecho ocurrido. Repetimos, el día de ayer, un altercado en la pelota mexicana. El jugador de los Toros de Tijuana desató una trifulca tras ser sacado out frente a Acereros de Monclova. Así señala por acá la prensa, deplorable, tildan por acá algunos medios de esta situación del venezolano Danry Vázquez y el tercera base Rodolfo Amador en la Liga Mexicana de Béisbol. Lamentablemente, de verdad, el venezolano Dan, gran bateador, tenido problemas a lo largo de su carrera de origen, podríamos llamarlo así, por su personalidad algo explosiva, un gran jugador, pero bueno, nosotros no estamos acá para jugar la vida de nadie. Es un gran pelotero y lamentablemente, bueno, está metido nuevamente en el ojo del huracán de la prensa. Imagínense ustedes, una prensa tan amarillista como la prensa deportiva mexicana, sino que van a darle con todo el día de hoy, y todos los titulares de la prensa mexicana señalan a Danry. Y bueno, en las imágenes, de verdad, sin mediar palabras, no hay que caer tampoco en lo nacionalista, analizando con todo el respeto de la situación. Sí se ve que el golpe lo lanza el venezolano. Vamos a cambiar, vamos a leer rápidamente los titulares. Altuve despierta. También tenemos por acá, vuelve por acá, lo que es el titular de Danry y el tercera base Rodolfo Amador en ese partido entre Acereros y los Toros de Tijuana. Salvador, 1800 hits. Pérez hace historia en Kansas, texto con más imparables en la franquicia. Así que Salvador Pérez es el rey del jonrón en Kansas y es el sexto en la lista de todos los tiempos de la franquicia de los Royals de Kansas City. Seguramente exaltado al Salón de la Fama, por supuesto, darle su camisa en la organización de Kansas luego del retiro y haciendo números claros como receptor para Cooperstown, para el Hall of Fame. Todavía le queda otra temporada con Kansas y ya tiene 16 cuadrangulares en la campaña. Podría pasar fácilmente de los 20, llegar a los 25. Es un receptor con mucho poder. Ya ha bateado 30, 40 jonrones. Yo creo que pudiera llegar a los 25, 30 esta temporada. Ojalá pueda dar un poco más. Tiene la fuerza, tiene el poder y tiene la credibilidad de buen bateador de poder en el Big Show, en las grandes ligas. Tenemos por acá informaciones de Keider Montero. Keider se creció. Este chamo es de Santa Lucía, lanzador de los Tigres de Detroit. Bueno, ya con la salida oficial de Skubal, Keider Montero tuvo una destacada victoria el día de ayer. También se reanudó aquí en lo que es formación de carácter local, la Copa de Guarenas, la Copa de Baloncesto de Guarenas, sábado y domingo. Esta copa que tiene una buena cantidad de muchachos del eje Guatire Guarenas y de Caracas, y que tiene una buena cantidad de escuelas de básquet. Bueno, arrancó ya oficialmente el día sábado, primero de agosto, con partidos en el gimnasio 14 de febrero de Los Naranjos, y ayer domingo en el bloque 16 de Urbanización 27 de febrero. Entre los

cuatro jugadores: Giovanni Cruz, Jack Siebert, Jake Beard y Ben Gravel. Así que esos son los cuatro jugadores que llegan a cambio de Luis García. Al parecer, los Gigantes están pidiendo mucho por Luis Arráez y por eso ha frenado cambios directos con organizaciones como los Yankees. Es lo que dicen. Cerramos con el medallero oficial en Juegos Centroamericanos y del Caribe. México en el primer lugar con 112 medallas de oro. Colombia en el segundo con 55 doradas. Cuba en el tercero con 28. Y Venezuela con 19 en la cuarta posición. Por cierto, clasificaron las chicas del fútbol femenino. El día de ayer enfrentaban a los locales, República Dominicana. Con esta información cerramos nuestro resumen deportivo por el día de hoy, invitándoles como siempre a seguir disfrutando del mejor café de las mañanas. Buenos días con Jacqueline. Adelante, estudio.

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Buenos días, Jacqueline. Son las 8:01. 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

0: 8:10, amigos, 8:10, y ya vamos a dar inicio a nuestro ciclo de entrevistas en la mañana de hoy. Primero, pues, actualizo en materia de tránsito. Ustedes a esta hora pendientes y atentos de la información de tránsito vital a esta hora de la mañana. Buena circulación en la avenida intercomunal Guarenas Guatire, sin ningún contratiempo. Las Barrancas también con buena afluencia vehicular, y continúa ese trabajo inconcluso que realizó Hidrocapital. Allí dejaron, abrieron ese hueco, me imagino que estaban esperando a ver si botaba más agua o no botaba. Lo cierto es que ya eso, le cantamos velitas allí. Eso debe tener como 2 meses, pienso yo, ¿no? No sé si me equivoco, que realizaron ese trabajo y lo dejaron allí. Entonces queda un solo canal disponible y bastante complicado, sobre todo cuando llueve. Eso se pone una cantidad de barro, eso es horrible. Además que súmenle que en las Barrancas no hay aceras y las personas se tienen que tirar a la calle. Los motorizados, bueno, los veo manejando con los pies montados en el tanque porque la cantidad de agua que se acumula allí es tremenda. Así que el llamado para que aceleren. Ahí, ¿qué pasa? Que no concluyen ese trabajo. Por cierto que también el distribuidor Zamora, este fin de semana, veía yo allí una persona que nos posteó un contenido donde un autobús no se quedó allí detenido, no subió porque se estaba deslizando. Sigue esa problemática en el distribuidor Zamora, y bien peligroso cuando llueve, porque mi unidad de transporte colectivo al subir allí se desliza. Uno va en su carro que pesa, imagínense que se desliza. Los motorizados ni hablar, por allí no se pueden meter. Hicieron una reparación al comienzo, pero no colocaron la capa de rodamiento allí que permite darle esa contención a los vehículos en el distribuidor Zamora. Importante esto. Bueno, dicho esto, nosotros vamos a darle la bienvenida a nuestro invitado en la mañana de hoy. Vamos a estar conversando en los próximos minutos con Pablo Quintero. Él es politólogo. Y precisamente vamos a hablar del tema que ha sido tendencia y seguirá siendo tendencia este fin de semana, porque, bueno, se había anunciado con muchas expectativas para nosotros, los venezolanos, este 1 de agosto, que era precisamente pautado ese primer encuentro entre la Asamblea Nacional 2015 y las representantes de la Asamblea Nacional 2026. Como dicho por los artífices de este encuentro, como una ruta para poder de alguna manera dar las condiciones para lo que sería la elección de un nuevo Consejo Nacional Electoral, también para generar lo que sería una estrategia para la protección de bienes, el establecimiento de cronogramas y garantías en todo lo que son estos los procesos, ¿no? Es parte, por ahí también aparecía el reclamo, y lo comentábamos nosotros en materia de titulares, de los presos políticos que están pidiendo que también se incorpore dentro de esta rueda, pues, de conversaciones, este acercamiento, lo que es la liberación de los presos políticos como una verdadera demostración de que la situación avanza. Pero bueno, tenemos ya en línea a el politólogo Pablo Quintero. Pablo, feliz día, gracias por acompañarnos.
1: Hola, buenos días, gracias a ti por la invitación al programa.
0: Sí, bueno, finalmente lo que hubo este fin de semana, un contacto telefónico. No hubo una reunión formal, como de alguna manera a lo mejor estábamos nosotros cada uno pensando que se iba a hacer. Se pospuso para esta semana, así lo anunció el presidente de la Asamblea Nacional 2026, Jorge Rodríguez. ¿Cómo ves este primer acercamiento y qué se puede alcanzar de él?
1: Bueno, lo primero es que estos son ya esfuerzos, diríamos, supremos que la oposición del 2015, representada por Dinora Figuera y el presidente de la Asamblea Nacional, Jorge Rodríguez, ya con que se sienten y se reconozcan y se vean las caras, ya eso es un avance, porque acá en Venezuela la polarización política, pero también la negación del otro, la falta de reconocimiento al adversario, eso es algo que se ha perdido. Entonces yo creo que ya de por sí el gesto, la imagen, la fotografía es un avance. Esto se logra gracias al esfuerzo de la política exterior de parte del Departamento de Estado de los Estados Unidos, quien ha propuesto un proceso, ha puesto sobre la mesa un proceso de transición a futuro, pero previamente un proceso de diálogo, un proceso de reconciliación, de reconstrucción económica. Lo primero que se prevé para esto es que primero se están trabajando en los puntos que se van a discutir. Ya la comisión de la delegación del gobierno y la delegación de la oposición ya está fija, ya los representantes están allí sobre el papel. Por supuesto, se iba a dar este sábado, pero bueno, fue pospuesta por un asunto de agenda y seguramente de compromisos personales de cada uno de los miembros. Mira, los temas principales que se van a tocar aquí fundamentalmente es la investigación y la auditoría respecto a los activos que tiene Venezuela en el exterior, Citgo, Monómeros, y otras empresas que estaban bajo la administración de la Asamblea Nacional 2015. Por otro lado, se va a discutir el tema de la reinstitucionalización de Venezuela, y eso forma parte de lo que te dije al principio, de bueno, vamos a reconocernos entre todos. Aquí es un momento de coexistencia entre el chavismo y la oposición. Es un momento donde todos tienen que dialogar en pro al país. Creo que muchos de los actores políticos van a tener que ceder, porque en una negociación es obligatorio la transacción, ceder una cosa que no tiene la otra. Yo creo que esos son los principales retos. Luego, más adelante, se va a poner sobre la mesa quizá el tema de la sustitución de las autoridades del Consejo Nacional Electoral. Se va a tratar incluso el tema del cronograma electoral. Yo eso lo dejaría de último, creo que no es una prioridad en esta primera fase. Creo que la primera fase siempre va a ser económica y, por supuesto, la atención frente a lo que es la catástrofe del 24 de junio, a los terremotos. Sí. Esos son los puntos que están sobre la mesa. Y como punto también a recalcar, las negociaciones deben ser discretas, deben ser bien cuidadas, deben ser bien comunicadas. Yo considero que el éxito de una negociación parte de la prudencia de los interlocutores, de la discreción, de que no se convierta en un acto televisivo con bombos y platillos. No, esto tiene que ser un proceso serio, porque ya esta es la número, si mal no recuerdo, la número 15 mesa de negociación que se hace acá en Venezuela. Yo creo que es un momento importante porque también está Estados Unidos de por medio y está visualizando de cerca que estos puntos de diálogo se cumplan.
0: Ahora, leía yo, estamos conversando para aquellos que nos están escuchando a esta hora, los actualizo a ustedes de nuestro invitado con Pablo Quintero, él es politólogo. Pablo, mucho se ha dicho, pues, de algunos analistas que generan, pues, opinión en cuanto a esto. Esta reunión o este diálogo ya no es la primera vez que se realiza, y algunos están de alguna manera escépticos, ¿no?, de los logros que se pueda dar. Otros dicen, bueno, es ganar tiempo. Otros dicen, sí, que hay que reconocerse y que hay que abrir una ruta de diálogo importante a nivel de la política para lograr un entendimiento y para lograr, pues, reinstitucionalizar el país. Realmente, ¿va a poder tener éxito en base a todo lo que ha ocurrido anteriormente? Y lo otro que quería preguntarte era que algunos cuestionaban, bueno, ¿cómo van a colocar dentro de esta agenda de diálogo que fue comunicada también por Dinora Figuera y corroborada, ¿no?, también por Washington, el tema de lo que ocurrió en el sismo? Sí, obviamente eso es una responsabilidad que corresponde de manera tácita a el gobierno nacional. Bueno, cuestionando que eso no era un punto que debería llevarse allí a la agenda. Ya vamos a regresar con nuestro invitado, hoy conversando con Pablo Quintero, politólogo. Vamos a escuchar un tema musical, ya vamos a regresar con más 8:20 minutos.

0: 23 minutos, 6 con 23, amigos, marca el digital. Bueno, y hubo un movimiento, terremoto de magnitud 5.3 que sacudió al suroeste de Egipto durante la madrugada de este lunes. El sismo con epicentro cerca de la ciudad de Suez fue percibido en el Cairo y otras localidades cercanas al canal de Suez. Esta es información que está en pleno desarrollo. Tenemos en línea, ya para el último corte, al politólogo Pablo Quintero. Hoy, bueno, hablando acerca de este tema tan importante y esta ventana, ¿no?, que se abre para lo que finalmente se quiere, ¿no?, reinstitucionalizar el país. Pablo, dejábamos algunas interrogantes en el corte anterior sobre el cuestionamiento de incorporar puntos como los sucesos ocurridos o el terremoto o el doble sismo ocurrido el pasado 24 de junio. Dicen, bueno, no es necesario colocarlo allí porque obviamente constitucionalmente el gobierno está obligado, ¿no?, a hacer todo lo que se tiene que hacer para ayudar a las víctimas. Otros, pues, están escépticos de esta nueva, que es sería la número 18, ¿no? Este nuevo encuentro de diálogo, dicen, bueno, lo que están es tratando de ganar tiempo, y otros donde afirman que es necesario, ¿no?, y que el diálogo siempre tiene que estar presente. ¿Qué nos dices, Pablo?
1: Bueno, el tema del terremoto, como bien mencionas, eso le corresponde gestionarlo al gobierno, quien tiene las capacidades estatales. O sea, eso no. Asumo yo que la invitación a que eso sea discutido parte también de que de que la política tenga un sentido un poco más sensible y respetando incluso el luto y el dolor del contexto. O sea, yo de todas maneras considero que eso es un punto que no debería haber estado allí. Sin embargo, respondiendo la inquietud, creo que el valor del diálogo y el, diríamos, las buenas expectativas que tiene la población venezolana sobre esto va a depender de la madurez de los actores políticos, va a depender de la presión de los Estados Unidos, va a depender también de, diríamos, del contexto, porque esto no es un diálogo que se da en un gobierno con Nicolás Maduro, esto es un diálogo que se da con un gobierno completamente distinto, bajo una composición diferente, bajo un contexto geopolítico y energético y económico distinto, bajo unas complejidades incluso para el mismo gobierno, quien realmente no la tiene tan fácil en cuanto al tema de gestionar situaciones internas. Yo considero

0: Considero que las variables son propicias para que este diálogo funcione, sobre todo porque Estados Unidos ya no está en un rol de observador, sino en un rol de participación casi que directa. Entonces, también considero que el gobierno apuesta a la desradicalización, apuesta un poco a deslindarse de esas posturas ortodoxas, dogmáticas, radicales, que a veces impiden incluso avanzar. Creo que el gobierno nacional está apostando un poco a avanzar, a destrabar el conflicto, pero sin duda con ciertas condiciones. Y cuando digo es destrabar el conflicto, es que está dispuesto a reconocer un sector de la oposición, es que está dispuesto a avanzar en un proceso de reconstrucción y eventualmente también está dispuesto a irse a una elección. Entonces yo creo que esto es un diálogo que, como dije al principio, las expectativas deben ser bien canalizadas y con muchísima paciencia. Sobre todo por los actores mediáticos, los medios de comunicación, quienes a veces consideran que los diálogos ya son un hecho y ya a partir de allí, mira, el país se arregló. No, esto es solamente el inicio de un proceso de reconocimiento entre la oposición y el gobierno, algo inédito, indiscutiblemente, después de tantos años, se vuelven a sentar, pero esperemos que también a esos sectores radicales que esperan que esto fracase, reflexionen al respecto y vean que la política, esto es parte de la política, el diálogo y la negociación. Al final, no hay otra herramienta que no sean estas dos, porque lo otro sería la guerra. Y
1: Claro,
0: la guerra,
1: por supuesto.
0: no está ni siquiera, ese concepto de guerra y de enfrentamiento no está como parte de las preferencias de la gente al día de hoy. La mayoría de los venezolanos, ¿qué es lo que aspiran? Muchísimas encuestas aspiran es al diálogo, a la negociación, para que se mejoren cosas indispensables para la vida cotidiana, economía, salud, agua, energía eléctrica, el salario, y por supuesto se vaya avanzando en un proceso de reinstitucionalización con todos los poderes públicos y aquí en
1: Claro.
0: Venezuela por fin se pueda vivir en un proceso de tranquilidad.
1: Sí, y la guerra definitivamente eso no beneficia a nadie, ¿no? Bueno, vemos cuánto tiempo tienen en guerra Rusia y Ucrania, ¿no? Y la cantidad de muertos que se pueden sacar. Yo quisiera cerrar y no quisiera dejar esta oportunidad, Pablo, de conversar contigo. Recién acaba de dar unas declaraciones el secretario de los Estados Unidos, Marco Rubio, donde dice que elecciones inmediatas, las elecciones inmediatas en Venezuela, dice que estas cosas toman tiempo. El secretario de los Estados Unidos, Marcos Rubio, explicó en detalle la estrategia de la administración Trump para Venezuela durante una entrevista concedida al medio Fox News, ¿no? Según Rubio, el proceso se articula en tres fases que deben cumplirse antes de que puedan celebrarse unas elecciones: estabilización, recuperación económica y transición democrática. Así lo hizo saber. Coincides plenamente todo esto, ¿no?
0: Sí, yo coincido en ese plan, porque para que Venezuela pueda celebrar una elección presidencial, incluso una elección a gobernadores, alcaldes, creo que lo más prudente y lo más sano es atender las necesidades fundamentales de la gente, que no son la política, que no son una candidatura. Aquí el venezolano, cuando se levanta y cuando sale a su trabajo, se discute, lo primero que se cuestiona es cómo yo tengo más dinero en el bolsillo y en los ahorros para poder mantener a mi familia, para poder gestionar, arreglar un electrodoméstico, arreglar el carro, arreglar un producto, comprar bienes. O sea, esos son los temas. No, no, tú te metes en una panadería, en un supermercado, en un abasto, en la calle, en el metro, en el trabajo. La gente tiene como prioridad la recuperación económica, porque Venezuela atravesó durante muchísimos años un proceso de escasez, de hiperinflación, de negligencia, de corrupción, muy agresivo, algo nunca antes visto en la historia de Venezuela. Entonces, si nos ponemos a evaluar, si se recupera la economía, la gente va a estar mucho más motivada a participar en un proceso electoral. Y no estamos hablando de la gente de Caracas y de Chacao, Baruta y Latillo. Vámonos al interior del país donde observamos que las necesidades son mucho más precarias
1: Cierto.
0: y estamos hablando de necesidades como, por ejemplo, el agua, una bombona de gas. Entonces, si se recupera la economía, el sistema eléctrico y las cosas fundamentales, el venezolano está mucho más proclive a atender a los líderes políticos, escuchar discursos, escuchar campañas e ir a votar. ir a votar es un esfuerzo humano. Ir a votar significa ir a movilizarte, atender una candidatura. Es decir, la necesidad de cambio en sí no es solamente suficiente. Aquí tienen que existir factores de condiciones humanas necesarios para que la gente pueda participar. Sí. Entonces yo creo que esas fases son necesarias y ojalá se cumplan para beneficio de nuestro país.
1: De todos. Muchísimas gracias por habernos acompañado. Tus redes sociales para que te puedan seguir.
0: Sí, mis redes sociales en Twitter, y tanto Twitter e Instagram, Pablo Quintero, BE de Venezuela. BE.
1: Un abrazo grande. Sí, nuestro invitado de hoy, Pablo Andrés Quintero, politólogo, consultor político, asesor de comunicación y asuntos corporativos, hoy hablando de este tema tan importante como es el inicio, este primer contacto entre sectores de la Asamblea Nacional 2015 y el oficialismo. Ya vamos a regresar, vamos a escuchar este tema de Serenata Guayanesa y ya vamos a regresar con más.

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0: 8:44, 8:44, y vamos a ir ahora a conversar con Judy Arango. Judy es abogada, es viajera, es modelo, travel, cuenta con 140,000 seguidores en la red social Instagram, y Judy, bueno, se movió, ¿no?, como tantos venezolanos, para que sintieron en algún momento, y ya no los va a contar, ¿no?, esa necesidad de poder ayudar al otro, esa necesidad de, en este momento tan complicado que vivimos, el poder decir, pues mira, yo estoy acá para llevar un acompañamiento, una sonrisa, para utilizar el movimiento de mis redes en pro de buscar ayuda. Judy, ¿cómo estás? Feliz día, gracias por acompañarnos en la mañana de hoy.
1: Hola, muy buenos días. Muchísimas gracias a ustedes, gracias, qué gusto poder estar aquí en este espacio. Y un saludo pues a todas las personas que nos escuchan en esta vía 97.7 FM. Gracias por la oportunidad. Y bueno, yo sé que el tiempo en radio y en televisión es corto, pero tengo tanto que contarles que no sé por dónde empezar.
0: Judith, vamos a empezar porque tú vives en Táchira, ¿no? Allí está ese acento, ¿no?, de nuestra querida Táchira. ¿En qué parte vives exactamente? Ahorita te encuentras allá.
1: Correcto, sí, yo soy de la ciudad de San Cristóbal. Y desde el segundo día del sismo, yo viajé con una cantidad de médicos desde aquí de la ciudad, porque ellos me llamaron y me dijeron, Heudy, no podemos quedarnos en manos cruzadas, ¿qué piensas tú? ¿Vas a viajar? Y yo le dije, sí, claro, yo coloco mi carro a disposición.

0: Y así sin pensarlo tomamos las cosas y nos fuimos, sin pensar nada más. Es como cuando tú sientes la necesidad de ayudar y dices, no, hay tantas personas en redes sociales pidiendo ayuda. La cantidad de mensajes que me llegaron fue increíble. Y les dije a ellos, bueno, yo no soy médico, pero les voy a apoyar en todo lo que pueda. Y en efecto así fue, y fue increíble. Tener que aprender a agarrar vías, a colocar inyecciones intramusculares,
1: Imagínate.
0: ayudar a limpiar heridas, a cargar personas, a trasladar personas en el vehículo, montar puntos de atención médico móviles. Digamos que tuve que ser una enfermera y graduarme en 5 minutos desde ese
1: Imagínate.
0: punto de vista, sí.
1: Sí. Ustedes, cuando llegaste, ¿cuál fue ese impacto, no? ¿Cuántas personas primero se vinieron? Y profesionales, como tú dices, de la medicina, ¿y qué día exactamente llegaron a La Guaira?
0: Fuimos 4 personas, bueno, 4 médicos y mi persona. El vehículo, somos cinco puestos. Cuando llegamos a las 9 de la noche del segundo día. Salimos como a las 7:30 de la mañana de San Cristóbal y llegamos a las 9. La intención era viajar directamente a la Guaira, pero lamentablemente solicitaron un permiso para poder ingresar. Fue muy difícil. Ese permiso lo habían colocado como a las 7 de la noche. Nosotros llegamos a las 9 y tuvimos que irnos al Poliedro de Caracas. No sé si
1: Sí.
0: recuerdan que se necesitaba solicitar. Ah, ok. Entonces ya de ahí nos quedamos toda la noche y toda la madrugada y parte de la mañana esperando que nos atendieran. Y intentamos cruzar en la mañana, como a las 10 de la mañana, y el código nunca llegó a nuestro correo electrónico, lamentablemente. Ahí fue donde creo que se hace viral mi primer video en Instagram. Cuando pues yo me puse a llorar, sentía mucha impotencia porque decía que se estaba perdiendo mucho tiempo y en vez de poder los médicos estar salvando vidas. Y
1: Claro.
0: es que esos momentos fueron muy abrumadores. Te digo que toda la situación fue como errática y los doctores me dijeron, bueno, no, Heudy, no pasa nada, si no podemos ir, Dios sabrá dónde nos van a colocar, vámonos a los refugios. Comenzamos a visitar los refugios que ya estaban siendo trasladadas las personas que no estaban tan heridas y estaban llegando y necesitaban atención médica primaria. Y así fue, comenzaron ellos a atender hasta que comenzaron a llegar. Eran más y más personas, era como una ola de personas que venían golpeadas, que venían psicológicamente muy afectadas, que venían con heridas, pero así sería la adrenalina en que ellos no sentían dolor, pero venían sangrando. Era una cosa increíble. Yo todavía siento que duermo en las noches y repaso cada una de esas
1: Sí,
0: escenas en mi cabeza.
1: imagínate, ¿no?
0: Y digo,
1: Sí.
0: sí, mi amor, de verdad que ha sido bastante, bastante fuerte para los que hemos tenido la oportunidad de estar allí. Y bueno, no somos personal médico como tal. Sí es bastante abrumador, pero lo que tú necesitabas era, dime qué hago y en qué te
1: Claro,
0: apoyo.
1: por supuesto, ¿no?
0: Trasladaba.
1: Que es el momento donde tú dices, bueno, estoy aquí y venir de tan lejos, y tú dices el impacto, ¿no? Que te despiertas en la noche. Imagínate a las personas que estuvieron allí, en esas situaciones tan crudas, tan complejas, tan difíciles. Ustedes recorrieron más de 16 refugios, ¿no? Ubicados en la ciudad capital.
0: Exactamente. Es que todo comienza ayudando a los doctores y de esta manera comencé a visitar los refugios y comprendí que habían refugios desasistidos. Hay una clasificación de ellos de que eran refugios oficiales, que eran los parques muy grandes, como el Parque El Oeste o el Parque El Este. En ese momento eran muy grandes, tenían muchas entradas y había demasiadas carpas, incluso llegaban personas que no tenían dónde dormir. Y lo primero que se hacía es la atención médica. De un momento a otro nació este movimiento de madres cuidadoras, que fue cuando hice el llamado para poder buscar las formas o brigadas de calor de abrigo, la figura maternal. Los niños estaban extremadamente afectados. Pero yo estaba en esa situación de que, bueno, estoy con los doctores, ¿cómo, qué otra cosa yo puedo hacer que pueda ayudar? Porque los niños para mí es el tema más, un foco muy grande en el tema de la vulnerabilidad.
1: Sí.
0: Y entonces ahí comprendí que cuando comencé a bajar a La Guaira, veía que había niños en varias fases de rescate, que eran rescates con familiares vivos, niños que eran rescatados solos porque sus padres fallecieron, y otras personas que estaban llegando a otra clase de refugios que estaban siendo desalojados de sus viviendas porque ya estaban a punto de desplomarse, no eran habitables, y el derecho a la vida había que prevalece por encima de todos los derechos.
1: Sí.
0: Entonces, ahí comenzamos a hacer una atención y se empezaron a sumar mamás de todo el país. Era increíble. Qué ya bueno. Hemos hecho actividades en distintos tipos de refugios donde la atención es directamente a los niños. Y ahí como madres vigilantes podemos observar si el niño tiene alguna dolencia, tiene alguna carencia, más allá de llevar una actividad educacional, psicoemocional, de llevarle un juguete o lo que representa el juguete, los cotillones, es el tiempo de calidad que le puede dar todas estas mamás en el momento de ir a hacer la actividad. Y ahí pues se sumaron médicos, psicólogos, psicopedagogos, coaching, todo tipo de especialistas donde hemos podido atender la necesidad emergente.
1: Sí, mira, esos bebés pude ver también en uno de los rescates donde necesitaban amamantar a un bebé y esas mamás sustitutas también que surgieron.
0: Exactamente, es que era, bueno, yo digo que Dios coloca a sus instrumentos en el momento donde deben estar, ¿no? Y muchos de los niños estaban siendo rescatados y habían otras personas que estaban atendiendo a los niños, atendían a los niños ajenos porque habían perdido los propios. Entonces yo decía, wow, qué increíble es el amor del venezolano, una mamá que pudiese amamantar a otro bebé que lo estaba necesitando cuando pudo haber perdido el suyo.
1: Uh-huh. Tremendo, ¿no? De verdad que la fortaleza que tiene que tener en ese momento para todavía le queden esas ganas de poder ayudar al otro. Sin duda alguna nosotros somos tenemos otra especie, los venezolanos. Quisiera que al regreso nos contaras qué te quedó, ¿no? Porque la vida te llevó abogada, viajera, y me imagino que haces contenido para compartir tus experiencias de viaje, eres modelo. Sin embargo, lo que tú dices, la vida te llevó a esta circunstancia y a un nuevo rol que me imagino que la vida te ha llevado y que vas a continuar, ¿no? Quisiera que al regreso nos dieras esta reflexión. ¿Y de qué manera aquellos que quieren sumarse, que quieren incorporarse, porque todavía hay mucho que hacer, y sobre todo en esa población que tú dices que es vulnerable, como son los niños? Ya vamos a regresar con Judy Arango. Ella es abogada, viajera, modelo, vive en San Cristóbal, pero con el corazón, como todos nosotros los venezolanos, con ganas de poder ayudar, se vino al lugar álgido, ¿no?, de estos acontecimientos que apenas se cumplieron un mes. Ya vamos a regresar con más.

0: Vehículos que están accidentados, pero ya están a la orilla, en estos momentos al lado derecho. No presenta ninguna pausa, pero el tránsito bastante lento. Gran afluencia de vehículos después de pasar el distribuidor metropolitano tomando la Francisco Fajardo, la cual tránsito bastante lento. Si usted va hacia lo que es la Avenida Libertador, toma el empalme allí con Bellocampo, Avenida Libertador, Casanova Solano, en este momento no presenta ninguna pausa. Los amigos que vienen hacia Las Mercedes totalmente libres, los que vienen de Prado del Este, solamente un poco de tráfico lento allí para venir a lo que se refiere el centro de Caracas, la Reta del Rosal fluye con normalidad. Quien reportó para ustedes, Ronald Berríos, me pueden seguir en el Instagram, arroba BerríosRonald12, mil bendiciones, y retornando a los estudios de la radio que es igual que tú, con el mejor café de las mañanas, con buenos días, con Jacqueline.
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2: Bueno, y ya tenemos en línea, ya para ir cerrando, y de verdad que me encantó y me encanta pues poder conversar con Yeudi Arango, y sobre todo para poder conocer pues esta historia tan hermosa y sobre todo esta conexión. Yo no sé si tú tienes hijos, pero que la vida te llevó allí, ¿no? A estar donde más te necesitan. Y bueno, sin de la nada, pues tener una fundación que precisamente ayuda a estos tantos niños que quedaron sin familia, tantos niños que quedaron afectados y que sin duda alguna pues es mucho el trabajo que hay que hacer. ¿Qué queda, no? ¿Qué experiencia, qué reflexión te dejó todo esto?
3: Ay, Dios mío, bendito. Bueno, voy a comenzar tratando de disipar esa inquietud que quedó antes de irnos a comerciales como tal. Que me dices que cómo yo pude arraigar mi carrera profesional siendo abogada penalista, siendo creadora de contenido internacional, represento a Venezuela afuera, hemos hecho contenido en más de 56 países y estoy firmada con una empresa como artista, Colombia Music, la industria. Desde el día que me fui, a mí no me importó. Yo sencillamente le dije a la empresa, yo voy a dejar toda mi vida en pausa y mi país a mí me necesita. Si ustedes quieren despedirme, multarme o lo que decidan hacer conmigo, yo voy a aceptar las consecuencias, pero lo más importante en este momento es que mis hermanos necesitan ayuda.
2: Qué
3: Y
2: bueno.
3: cuando comencé a ver la situación de los niños, eso a mí me conmovió tanto y debe ser por el deseo absoluto que he tenido de ser mamá. Ahí está la respuesta, todavía no soy mamá. Y que la mayoría, porque el 99% de mi gran equipo en Venezuela son movidos desde el amor porque son madres. Entonces yo comprendí, yo dije, bueno, ¿qué aprendizaje me ha dado las madres cuidadoras en actividad de campo en La Guaira, Caracas y en Valencia? Que ahorita estamos activando un refugio que está en Curiepe, Barlovento. Que la resiliencia pues no se improvisa, realmente se construye en comunidades del amor. El terremoto sí, en efecto, derrumbó estructuras en segundos, pero lo que realmente sostiene a un venezolano, a la gente, a la idiosincrasia, es la red humana. Y eso me lo demostró en este momento todo este voluntariado de madres que dijeron, bueno, yo voy a dar todo lo que tengo y lo más hermoso que tengo es mi tiempo y se lo voy a dar a los niños que lo necesitan. Cuando uno es madre de uno, es madre de todo. Y
2: Ciertamente.
3: ahí aprendí que el amor es la fuerza más poderosa del mundo y lo mueve todo. Esa fortaleza nace de dar la mano y de poder ayudar sin tener miedo. El niño está comprometido y hay que tratar de mantener esa ingenuidad, esa inocencia. Hay que rescatar y tratar de evadir y anular el miedo que en este momento ellos sienten. Y tengo muchas experiencias que contarte y entre esas algo que me enseñó esta situación del terremoto es que sencillamente somos humanos y que en este momento el deseo más fortalece. El deseo que más fortalece en el ser humano es las ganas de vivir. Y entre esas hubo un niño que él fue rescatado y estaba con nosotros. y estaba solito, pero la

0: comunidad lo conoce y le dijo, él se queda con nosotros. Y se colocó un trajecito de rescatista.
1: Ay.
0: Y se montaba en los escombros y sacaba y decía, yo voy a recuperar los cuerpos de mi familia. Un niño con tan solo 9 años, yo lo veía y yo decía, Dios mío, evidentemente necesita apoyo psicológico, pero la fortaleza que él tenía para decir que iba a rescatar los cuerpos de su familia era increíble. Nosotros fuimos a una jornada a entregar peluches y hubo un momento donde una señora como de 45 años se me acerca y me dice, ¿tú crees que yo tenga el derecho a un peluche? Es que yo sé que son para los niños. Y yo la miro y le digo, si me da un besito, se lo doy. Uh-huh. Pero fue con esa emoción de cariño y ella me abraza y me da un beso. Y cuando ve el peluche, lo abraza fuertemente y se desplomó en el piso. Dios se arrodilla y mira arriba y le dice, Dios, ¿por qué me dejaste viva?
1: Dios
0: y yo la miro y yo no tuve palabras para nada, solo para abrazarla, porque hay veces un abrazo calma más la angustia que mis palabras en ese momento. Uh-huh. Y cuando se calmó, ella me dijo, mi hermana falleció hace más o menos 7 meses y me dejó a sus 4 niños y estaban a mi cuidado. Y ahorita este terremoto me quitó mis 2 niños, mis 4 sobrinos y mi esposa.
1: Dios santo, no, es que...
0: Quedé yo y no entiendo por qué yo estoy viva. Yo le dije que hay veces no se entienden las cosas, pero que lo que sí podía comprender es que Dios la tenía para un propósito y que tal vez esas palabras no las quería escuchar, pero que en algún momento de la vida ella las iba a entender. Ahorita nos hacemos muchas preguntas, nos preguntamos por qué, y esas respuestas en este momento no las vamos a obtener. Pero en su momento determinado ella sabrá por qué Diosito la tiene acá. Y me dijo, yo la quiero invitar a lanzar unos globos al aire en conmemoración de todos los fallecidos en esa urbanización. Y yo le dije que sí, que yo podía colaborarles con mi equipo de trabajo porque íbamos a inflar más de 100 globos. Y fuimos. Mi amor, una de las señoras también que dio las palabras, yo no sé dónde sacó tanta fortaleza, ella perdió 22 familiares en esa urbanización, su esposo, sus hijos, sus hermanas, su mamá, quedó sola. Literalmente sola, en una carpa, sin absolutamente nada, y aún así tenía la Biblia en la mano y estaba dando un discurso para todos sus compañeros y toda su comunidad que había quedado. Entre esas, una de las niñas se nos desploma, se cayó, casi se parte la cabeza. Yo salí corriendo, la levanté, la monté en mi carro y la llevé a un hospital móvil que estaba cerca donde estaba el hospital del Salvador, estaba en Playa Grande. Y le dije, imagínate en ese momento donde tú dices, bueno, ¿quién se monta con la niña? ¿Dónde está la mamá? Es lo primero que tú preguntas, sí. Porque no te puedes llevar un menor de edad solo.
1: Claro.
0: Y ellos todos me dijeron, no, ella no tiene mamá, no, les quedó solita. Y se monta una señora y dice, pero no se preocupe, yo me voy con usted para estar con la ayuda de la niña.
1: De verdad que yo me imagino que, o sea, que cada testimonio, cada historia, cada vivencia... realmente, bueno, te escuchó y uno se le eriza la piel, ¿no? De ver y poder estar allí y bueno, y Dios te puso, ¿no? Porque así como comenzaste, quisiera de alguna manera finalizar, Dios lo pone a uno en el lugar correcto, ¿no? Y en el momento correcto donde podemos nosotros colocar ese granito de arena de ayuda, que Dios te siga dando esa fortaleza y esa calidad también humana que es tan importante. Aquellas personas que nos estén escuchando, ¿dónde pueden establecer contacto contigo que deseen incorporarse a la fundación?
0: Ay, qué buena pregunta. Quiero aprovechar públicamente invitarlos. Tenemos una página de Instagram que se llama Cuidadoras Voluntarias por Venezuela. Allí todas las personas que deseen hacer voluntariado, el tiempo que tengan disponible, pueden unirse desde el amor. Estamos haciendo una actividad cada semana, es decir, todos los sábados. Ya hay varias ciudades que se están sumando porque están trasladando damnificados a diferentes ciudades del país y estamos haciendo una red de amor desde la empatía y desde la solidaridad. Entonces también pueden escribirme a mi red social, que es Eury Arango, en Instagram, donde yo inmediatamente me comunico por vía WhatsApp y las agrego a un grupo. Manejamos un grupo grande, solo informativo, de todas las mamás en Venezuela, y tenemos grupos de actividades de campo que está totalmente abierto para que las personas puedan decir a qué actividad pueden ellos acudir, y de esa manera, bueno, hacemos unas brigadas de apoyo para poder dar atención completamente en todas las áreas a los niños en cada uno de los refugios desasistidos. Así que la invitación es, si tú me estás escuchando en este momento y desde el corazón quieres apoyar, eres bienvenida. Bienvenida y bienvenido para que puedas participar y puedas darle atención y amor a los niños que tanto nos están necesitando.
1: Yeudy, gracias por haber compartido con nosotros en la mañana de hoy, y que continúes pues con ese deseo de poder ayudar al otro y seguir sumando voluntades, que es más importante. Nosotros nos tenemos que ir al corte de manera inmediata, estamos pasados del corte, pero ya vamos a regresar con más.
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0: 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Vamos a seguir con buena música, amigos, a esta hora, 9:18.
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9:22, amigos, 9:22, marca el digital. Vamos a ir con las tendencias a esta hora de la mañana, con lo que es tendencia. Es tendencia el niño, es tendencia en la mañana de hoy, cataratas de Iguazú cierran la garganta del diablo por 40 días. Los científicos están monitoreando de cerca la posibilidad de un potente evento de El Niño y su potencial impacto en los patrones climáticos globales. El Niño, que es un fenómeno climático natural causado por temperaturas oceánicas más cálidas de lo promedio en el Océano Pacífico, los fuertes eventos del Niño pueden influir en lluvias intensas. Hoy es tendencia a través de las redes sociales y por supuesto que ustedes van a ver esta información y estas tendencias publicadas en nuestras redes sociales. Es tendencia también, Matías se posesiona de las tendencias. Periodistas denunciaron que el gobierno debería responder ante la Comisión Interamericana de Derechos Humanos. Es tendencia también, secretarios generales de los gremios. Es tendencia en la mañana de hoy. También es tendencia Siria. Es tendencia Siria. Tenemos que el FSB frustró un atentado en Siria. Según el departamento, un ciudadano de uno de los países de Asia Central actuó bajo las órdenes de terroristas sirios y se posesiona en las tendencias. Tsunami también es tendencia hoy, masiva tsunami. Tenemos que, Dios mío, mira cómo está el búnker. Por acá también es tendencia el mundialista Jornic, que logró restaurar el mural de Tsunami. Tsunami, recuerdan que se le colocó al perro que ayudó a rescatar cualquier cantidad de víctimas producto de estos sismos. También tenemos que es tendencia Egipto. En el día de hoy se posesiona, un sismo de magnitud 5.7 se registró en Egipto. El temblor sacudió el noreste de Suez y fue percibido por los residentes de varias zonas. Vamos con un tema musical y vamos a escuchar este tema de Beth Acosta, Traumas.

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Son las 9:29.

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Arroba doctora Natalia Navarro y eternamente joven. 8:09:45, ya vamos a regresar con más.

9:40, amigos, 9:40, marca aquí el digital a través de vía 97.7 FM. Bueno, y vamos con algunas notas en el mundo de la farándula y el espectáculo. Y falleció, lo comentábamos temprano en titulares, también comentábamos que Marvel revela nuevos proyectos con los Avengers. ¡Qué maravilla!, ¿no? Marvel Studios acaparó la atención durante el Comic-Con San Diego 2026 al presentar una serie de anuncios sobre las próximas producciones de su universo cinematográfico en un panel celebrado en un lugar extraordinario, ¿no? Y encabezado por el presidente del estudio, Kevin Feige. Así que uno de los momentos más destacados fue la presentación del elenco de los Avengers Doomsday, en un evento que reunió a los varios directores junto al actor Robert Downey Jr., quien va a interpretar nada más y nada menos que al doctor Victor Von Doom. Esto es parte, pues, de estos anuncios realizados este fin de semana. Y también en la onda del cine, Johnny Depp protagonizará una versión gótica del cuento de Navidad. El nominado al Oscar regresará al cine con un papel protagónico en los cuales, pues, los fantasmas de la Navidad se van a hacer allí presentes. Sí, tenemos también que la producción marca el retorno del actor estadounidense a una gran película de Hollywood tras varios años alejados de los principales proyectos de la industria. Bajo la dirección del aclamado cineasta Tim Weeks, la cinta apostará a una estética gótica y una visión considerablemente más oscura de la historia. Esta reinterpretación va a ofrecer un enfoque centrado en la psicología y va a destacar por su estilo visual, que va a priorizar el rodaje en escenarios naturales por encima de los estudios tradicionales. Así que, bueno, una nueva puesta en escena y además un nuevo rol para este icónico actor.

Y ya para cerrar esta parte, ¿no? Tenemos que Spider-Man, sí, Spider-Man arrasó en taquilla, 875 millones de dólares en su estreno. Así que el nuevo o la nueva entrega del héroe que protagoniza Tom Holland obtuvo 355 millones de dólares en taquilla estadounidense, convirtiéndose en el segundo mejor debut de la historia de este mercado, solo por detrás de Avengers Endgame, que recaudó 357 millones. Vamos a seguir con buena música y vamos a escuchar a Fonseca.

exclusivamente por salas VIP equipadas con butacas de alta gama, servicio personalizado durante toda la función. Como elemento diferenciador, las primeras filas incorporan butacas tipo cama, una alternativa de máximo confort. La infraestructura audiovisual integra proyección láser, sonido Dolby 7.1 y un sistema de última generación que garantiza imágenes más nítidas, colores y precisos y una inmersión sonora superior. La experiencia se completa con una propuesta gastronómica exclusiva, comida caliente, selección de vinos y licores, con servicio directo a la butaca. Además, Cinex introduce el formato Grab y Go, pensado para agilizar las compras y optimizar el recorrido del espectador desde el momento que llega al complejo. Como parte de las novedades, el Parque Cerro Verde se presenta Cinet Shop, una nueva tienda que amplía la experiencia de entretenimiento a una selección de juguetes, artículos de manualidades, souvenirs y productos esenciales para los niños y para la familia. Con la apertura del Parque Cerro Verde en Cinets, alcanza a 25 complejos y 120 salas a nivel nacional, consolidándose como el circuito mayor de mayor crecimiento y preferencia de Venezuela. Sé que las entradas están, el combo cuesta $25, el combo de cotufa con refresco, y las entradas, la entrada más económica está en $25. Y el fin de semana eso estaba full, ¿no? O sea, una persona van cuatro, imagínense, compramos un combo de papas, un combo de cotufas con refresco, más las dos entradas, o sea, que pudiese estar, si va una pareja y compran el combo, bueno, por lo menos se tienen que gastar más o menos como 100 de los verdes, más o menos. 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Nos despedimos con este tema de Grassi, de Cinch, y Quiéreme. Ya viene Joel Brantoro a acompañarles hasta las 12 del mediodía, a las 2 de la tarde y hasta las 4 de la tarde, Serismar Rodríguez. A las 4 de la tarde se viene Caterina Araque hasta las 7 de la noche en Vía Alterna.

Son las 10 con 4 minutos. 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

Hey, mi gente bonita, en estos minutos, cuando son las 10:15, recuerden que hay aquí la mejor información del entretenimiento a través de a media mañana por 10.97.7 FM, 10:15, para aquellos que van subiendo en estos minutos a la ciudad capital, a manejar con mucha prudencia, con mucha precaución, porque tu seguridad depende de ti. Recuerden que es súper importante conectarse a través de nuestra señal en streaming, sbfm.com. Llegamos gracias a la dirección de Jacqueline Tortolero, en la producción Joel Brantoro, en los controles DJ Boleta y en la musicalización de la estación El Hombre que Baila con la Música, Osvaldo Navarro. Recuerden quedarse en sintonía porque en minutos estaremos compartiendo las informaciones en materia de titulares. Luego estaremos compartiendo un poco lo que es noticia, lo que es tendencia, de lo que se habla en redes sociales. Y recuerden que para aquellos que van subiendo en estos minutos a la ciudad capital, a manejar con mucha precaución. 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Iniciamos con buena música en estos minutos y nos vamos con Ricardo Montaner, Fituri, Juan Luis Guerra, Dios así lo quiso.

Hey, mi gente bonita, en estos minutos, cuando son las 10:19, recuerden que aquí la mejor información del entretenimiento a través de Media Mañana por Vía 97.7 FM, para aquellos que van subiendo en estos minutos a la ciudad capital, a manejar con mucha prudencia, con mucha precaución, porque tu seguridad depende de ti. Mi gente bonita, 10:19, llegó el momento rápidamente de compartir las informaciones en materia de titulares. Iniciamos desde ya con la primera información en la mañana de hoy y les comparto que esperemos que el internet coopere, que ciegan la vida de reconocido rapero mientras graba un videoclip en México y se convierte en la primera información en materia de titulares. Les comparto que el creador de contenido es asesinado por un pastor evangélico. Aparentemente mantenía un romance. Qué terrible no compartir esta información. Les comparto que así fue el reencuentro de la Rosalía y sus fanáticos argentinos tras fuerte polémica. En otras informaciones les comparto que muere a sus 85 años, inolvidable figura de los Soprano, y se convierte en tendencia, ¿no? En otras informaciones les comparto que porque dicen que Karol G y Drake podrían estar juntos. En otras noticias les comparto que también circula en el mundo del espectáculo, ya que Khloe Kardashian revive las comparaciones entre ella y Karol G. Les comparto que Rihanna deslumbra en lencería para su nueva campaña en ropa interior. Y lo más reciente en materia de información, todo referente a la participación de Silvia Maestre en el Miss Supernational, y se convierte en tendencia porque estuvo la participación de Silvia Maestre en el Miss Supernatural y se convirtió en tendencia, ¿no? Porque participó en el Miss Supernatural. 11:21, seguimos con buena música y nos vamos con Daniel Ocean Corazón, que suena aquí en la media mañana.

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1: Hey, mi gente bonita, en estos minutos, cuando son las 10:24, recuerden que hay aquí la mejor información del entretenimiento para aquellos que van subiendo en estos minutos a la ciudad capital a manejar con prudencia, con mucha precaución. Estamos a lunes 3 de agosto de este año 2026. Qué impresionante cómo pasan los días y cómo pasa el tiempo. Ya tenemos casi que diciembre, como diría Patricia Fernández. Diciembre nos está respirando en la nuca, marzo. Mi gente, 10:25, vamos con buena música. Ya venimos para comenzar a ampliar las informaciones y nos vamos con Elena Rose, Me lo merezco.

0: Bueno, amigos, si es Selena Rose Victory, me lo merezco, por cierto. Ciega en la vida de reconocido rapero mientras grababa un videoclip en México. Tras el asesinato, autoridades de Jalisco, comenzaron en las investigaciones correspondientes para determinar las circunstancias exactas del crimen. La música urbana mexicana está de luto tras la muerte del rapero Soldiz C4, quien fue asesinado a balas mientras se encontraba trabajando en la producción de un video musical en Guadalajara, México. El ataque ocurrió cuando el artista identificado como Jesús Alejandro Hinojosa Vargas se preparaba para una nueva grabación que formaba parte de su carrera musical. La noticia generó conmoción entre fanáticos del rap y artistas del género, quienes lamentaron la partida de un joven intérprete que buscaba abrirse camino dentro de la música mexicana. De acuerdo con los primeros reportes, el asesinato ocurrió el viernes 31 de julio del 2026 en la Colonización Lázaro Cárdenas de Guadalajara. Soldiz de C4 se encontraba en la zona para realizar la grabación de un material audiovisual cuando un hombre armado se acercó y abrió fuego contra él. Testigos señalaron que el agresor habría llegado con el rostro cubierto y dispararon contra el rapero mientras se desarrollaban los preparativos del videoclip. El ataque fue directo y dejó al artista sin posibilidades de recibir ayuda médica, pues falleció en el lugar de los hechos. La agresión ocurrió en una zona pública de la ciudad, lo que provocó movilización de los cuerpos de seguridad y generó preocupación entre habitantes del sector. Hasta el momento, las autoridades mantienen abiertas las investigaciones para esclarecer el motivo del ataque y dar con los responsables. Incluso conocido artísticamente como Soldiz C4, tenía 30 años de edad y se había desarrollado como rapero y productor dentro del movimiento urbano mexicano. Su propuesta musical lo había llevado a construir una comunidad de seguidores interesados en sus letras y proyectos audiovisuales. El artista se encontraba enfocado en fortalecer su carrera y continuar creando contenido musical, por lo que el ataque ocurrió en un momento en el que trabajaba en una nueva producción. Tras el asesinato, autoridades de Jalisco comenzaron las investigaciones correspondientes para determinar las circunstancias exactas del crimen. Hasta ahora no se han reportado personas detenidas ni se ha confirmado públicamente el posible móvil de ataque. Lo que sí es cierto es que es muy lamentable, ¿no? Y lo que le estaba comentando a Naomi, qué triste que en México siempre sucedan desgracias como esta. Qué lamentable. Mi gente, 10:30, seguimos con buena música y nos vamos con las chicas del Camp Victory, Carolina con K. Mentiritas.
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0: 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Son las 10:36. 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

Hey, mi gente bonita, en estos minutos, cuando son las 10:43, por cierto, hay una polémica recientemente que acaba de salir a través de la comunidad 2.0, donde Patricia Poleo arremete en contra de Marianka y esto ha generado incluso una cantidad de comentarios, ¿no? La periodista Patricia Poleo respondió a la actriz y cantante venezolana Marianka Seprún luego de esta haberle tachado de chismosa y compararla con la tía Chepa Candela. Poleo no se quedó atrás y se las cantó a Seprún, asegurando que aplicó Operación Colchón para poder seguir en la actuación, y esto ha generado incluso una cantidad de comentarios, puesto que todo inicia cuando Marianka Seprún comparte lo siguiente: ella es la Chepa Candela de la política, siempre contenido tóxico, falso y difamatorio. A lo que Patricia Poleo le respondió: tú eres otra que tuvo que meterse entre las sábanas del escritor de la novela para poder tener papeles estelares. Si no, Leonardo Padrón jamás te habría tomado en cuenta. Y hasta ahora es impresionante los debates en redes sociales donde la gente comenta: pero si Marianka tiene años con Leonardo Padrón y talento de sobra, ¿quién en su sano juicio escucha a Patricia Poleo? Esa Patricia Poleo es de lo último, parte de los comentarios. Perdió los papeles la Patricia. Patricia, te amamos. Fuertes declaraciones. Incluso por acá comparten lo siguiente: qué marginalidad, me encanta. Tenía tiempo que no veía estos chismes. Lo que sí es cierto es que hasta ahora ha generado fuertes comentarios. Incluso la gente comenta que excelente Patricia, sin tapujos, palos y tubos. Es impresionante los comentarios, son muchísimos los comentarios a través de las redes sociales. Lo que sí es cierto es que los venezolanos no nos aburrimos. Mi gente, en otras informaciones, les comparto que también circula en el mundo del espectáculo otra información que ha dado muchísimo de qué hablar de manera positiva, y es que recientemente nuestra Miss Venezuela, Silvia Maestre, quedó en el top 12 del Miss Supranacional. Lo que sí es cierto es que quedó fuera del top 5 del Miss Supranacional. La joven modelo no logró llegar a la recta final en una gala de infarto en Polonia. El sueño de Silvia Maestre por la corona del Miss Supranacional llegó a su final tras semanas de competencias y una gala final llena de grandes emociones. La criolla de 27 años quedó fuera del top 5. Sin embargo, la modelo presentó en la final de rondas de preguntas el traje típico, traje de cóctel, traje de baño, discurso en inglés y un desfile en traje de gala, este último con un ajustado vestido en color azul rey. Aunque Maestre salió con gran actitud, fuerza, no le valió para seguir avanzando en la última ronda que define a la ganadora entre las delegadas de Brasil, Nigeria, Filipinas, República Dominicana, República Checa, y Francia. Maestre logró dejar a Venezuela muy en alto tras los dos últimos años sin clasificación. Su traje estuvo acompañado de la

mano de la organización Miss Venezuela por Dina Cecilia y Harry Levin. La comunicadora llevó el premio de Reina de las Américas, la candidata más destacada y sobresaliente del continente. Uno de sus logros más grandes en el certamen fue que Venezuela clasificara por primera vez en la competencia Top Model, siendo parte del Top 2 junto a Miss Brasil. Lo que sí es cierto es que ganó Reina de las Américas. Sin embargo, Osmel Sousa nunca la vio como ganadora, pero sí la vio entre las 12 semifinalistas. Mi gente, 10:48, seguimos con buena música y ya venimos para más información y nos vamos con Nelson Arrieta, Locos de Amor.

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1: 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Seguimos con buena música y nos vamos con Samira Zambrano, Mil Preguntas.

Hey, mi gente bonita, en estos minutos, cuando son las 10:53, recuerden que aquí la mejor información del entretenimiento a través de A Media Mañana por Vía 97.7 FM, para aquellos que van subiendo en estos minutos a la ciudad capital, a manejar con mucha prudencia, con mucha precaución. Bueno, les comparto aquí de Domínguez, pide ayuda para reconstruir su casa. Incluso Ibe Domínguez compartió en Instagram la mano amiga que le está dando a la actriz venezolana Axel Leal, quien sufrió fuertes afectaciones en su casa tras los terremotos del miércoles 24 de junio. Domínguez fue hasta la residencia de la actriz y es reina de belleza para ver los daños del apartamento, verificando los huecos, grietas que presenta, los cuales ya están siendo reparados gracias al apoyo que recibe. Axel, protagonista de la telenovela La hija de nadie, pide a través de su cuenta dinero para poder lograr y recuperar su vivienda, la cual quedó muy afectada tras los dobletes sísmicos. Ibe Domínguez se sinceró y también se sentó a platicar con la afectada, quien asegura que fue un susto, muy grande en el que vivió el 24 de junio, pero lo más duro fue ver su casa destruida. Necesitamos una mano amiga, así lo compartí recientemente. Su hogar quedó muy afectado por el doblete terremoto del 24 de junio. Su apartamento no es muy seguro, tampoco tiene otro sitio a donde ir y está pidiendo ayuda para poder restaurar su lugar, aseguró Ibe Domínguez. Sin embargo, ya mucha gente ha podido colaborar y se ha solidarizado, corrijo. Lo que sí es cierto es que hasta ahora ha acudido a las plataformas digitales para poder pedir ayuda y mucha gente ha querido colaborar. 11:56, seguimos con buena música, nos vamos con Jerry Rivera, ¿qué hay de malo?

0: Son las 11:01. 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

0: Hey, mi gente bonita, en estos minutos, cuando son las 11:09, para aquellos que van subiendo en estos minutos a la ciudad capital, a manejar con prudencia, con mucha precaución, porque tu seguridad depende de ti. ¿Qué les iba a comentar? Llegó el momento rápidamente de revisar lo que es tendencia de lo que se habla en redes sociales. Recuerden que para aquellos que van subiendo en estos minutos a la ciudad capital, a manejar con precaución. Llegó el momento de compartir lo que es tendencia. Buscamos la primera tendencia en la mañana de hoy y es tendencia en estos minutos. Los amo con todo mi corazón, es tendencia, ya que una vez más se podría decir que la pequeña Ayumi, hija de los cantantes Samira Zambrano y Jay Wheelers, se hizo tendencia en redes sociales al demostrar el amor que siente por todos sus seguidores que van a los conciertos de su madre y le llevan regalitos. La gente comenta que incluso la pequeña como que es más famosa que los padres. Seguimos con la segunda tendencia, y es tendencia, como lo comenté en el blog anterior, toma y dame, es tendencia, ya que la periodista Patricia Poleo respondió a la actriz y cantante venezolana Marianka Ceprún, luego de esta haberla tachado de chismosa y compararla con Chepa Candela. Poleo no se quedó callada y aplicó lo siguiente, asegurando que Ceprún aplicó Operación Colchón para surgir en la actuación. Seguimos con la tercera tendencia, y es tendencia en estos momentos, a ver qué es tendencia rechazado. El juez federal Francisco Besosa denegó la solicitud presentada por el productor puertorriqueño Rafi Pina, en la cual se estableció finalizar, mejor dicho, de manera anticipada, su periodo de libertad supervisada, obligándolo a completar el tiempo restante de su condena. En tal sentido, el empresario continúa bajo las condiciones establecidas por el tribunal hasta cumplir el año de libertad supervisada y se convierte en tendencia. Seguimos con lo que es tendencia, y es tendencia de impacto, es tendencia. La Miss Venezuela 2025, Clara Vegas, compartió con sus seguidores el nuevo look, dejando atrás el tono rubio con el que se coronó el pasado diciembre y abriéndose paso a un nuevo estilo para el certamen universal. Esperemos que Clara Vegas logre traer esa corona para Venezuela. Mi gente bonita, 11:11, seguimos con buena música, ya venimos para más información y nos vamos con Latina Tacha, Fituri, Daddy Yankee, Mayor que usted.
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Bueno, amigos, en estos minutos, cuando son las 11:27, estamos escuchando a Jorge Luis Chacín, Anhelo en la lluvia, y suena aquí en la media mañana por vía 97.7 FM. Bueno, y les comparto que Noelia Arteaga se convierte en una feliz abuela, así lo reveló la noticia, ¿no? Incluso la actriz venezolana Noelia Arteaga utilizó su perfil de Instagram para informar la llegada de su nieto Oscar Miguel. La feliz abuela posteó en Instagram imágenes en el centro de salud donde nació el bebé, posando muy feliz y agradecida con Dios. Para el artista, la llegada de Miguel representa amor, sonreír y tener esperanza de cada día seguir adelante, pese a las circunstancias de la vida. En medio de cualquier tormenta, la llegada de un bebé siempre es luz, esperanza y la prueba del amor. Así lo compartí recientemente. Mi nieto Oscar Miguel es mi felicidad. Así lo escribió recientemente la actriz venezolana. Múltiples figuras aplaudieron verla, tan sonriente y teniendo entre sus brazos a sus nietos, quien estaba dormido. La protagonista de la telenovela Toda una Dama espera que su familia siga creciendo y estando unida para celebrar momentos muy especiales. Por cierto, tuve la oportunidad de verla el día viernes pasar por el San Ignacio allí en Caracas, y debo decir que Noelia es súper bellísima, es súper flaquitica, bella, bella, bella. Mi gente, 11:28, bueno, desde acá, desde a media mañana, le enviamos todas las felicidades a Noelia Arteaga. Por cierto, escuchen que el día de mañana estaremos conversando con nuestra queridísima, la primerísima Mirla Castellano, aquí en la media mañana por vía 97.7 FM. Seguimos con buena música y nos vamos con la reina de Venezuela, Elena Rose, Victory, quien contra mí.

Son las 11 con 32 minutos. 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

Hey, mi gente bonita, en estos minutos, cuando son las 11:53, recuerden que aquí la mejor información del entretenimiento otra vez. Día media mañana por Vía 97.7 FM. Bueno, les comparto que en otras informaciones que también circulan en el mundo del espectáculo, bueno, así fue el encuentro de la Rosalía y sus fanáticos. La artista llegó al país después de varios días de críticas por una publicación con muchos argentinos que interpretaron como burla, ¿no? Rosalía vivió la noche cargada de emociones en Argentina. La cantante española decidió hacer frente a la polémica que había generado en redes sociales y utilizó el escenario del Movistar Arena de Buenos Aires para pedir disculpas directamente a sus fanáticos. Mi gente, 11:54, llegó el momento de irnos. Recuerden que llegamos gracias a la dirección de Jacqueline Tortoler, en la producción del Prantor, en los controles DJ Boleta y en la musicalización de la estación El Hombre que Baila con la Música, Osvaldo Navarro. Recuerden quedarse en sintonía porque en minutos estaremos allí escuchando buena música hasta las 2 de la tarde. Luego podrán disfrutar de 2 a las 2 en compañía de Celismar Rodríguez y de 4 a 7 de la noche vía alterna con mi querida Caterina Araque. Vale la pena quedarse en sintonía. 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Chao, chao. Hasta mañana, Dios mediante. Recuerden que cada quien haya su camino lugar diferente, porque la vida se trata de aprender y dar segundas oportunidades 24/7. Nos despedimos con Ricardo Arjona, El Problema.

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2: Son las 12 con 31 minutos.
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0: Es la 1:03. 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

0: 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Es la una con 34 minutos. 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

Son las 2:01. www.viafm.com.be fm.com.be. 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

buenas tardes, amigos, y esto es 2 a las 2 y hasta las 4 de la tarde. Feliz lunes 3 de agosto. Estamos iniciando este mes de agosto con toda la energía, con todos los buenos chismes. Y claro que sí, además, venimos a informarle sobre qué sucedió este fin de semana, todos esos chismes de este fin de semana, el Miss Supranacional, el Mister Supranacional. Y además, también recuerden que estamos bajo la producción general de Jacqueline Tortolero, la musicalización de Osvaldo Navarro y en los controles DJ Jan Chicken, DJ Boleta. Buenas tardes, Jan. ¿Cómo te fue ese fin de semana? El mío también estuvo bastante excelente, un poco full de trabajo, un poco cansado, pero muy, muy bien. Bueno, amigos, con eso nos vamos a ir con buena música a escuchar este tema de Crazy de Sin y Quiéreme.

0: Son las 2 con 32 minutos.
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Bueno, amigos, y comenzamos aquí en 2 a las 2 a hablar un poco sobre esas noticias que tenemos para el día de hoy. Me gustaría mencionar un poco las noticias de las que vamos a hablar. Pues fíjense que tenemos que comenzar hablando, pues obviamente, del Miss Supranacional. ¿Qué fue lo que sucedió con Silvia Maestre? ¿Ganó? ¿No ganó? Obviamente, algunos ya tenemos esas respuestas. También, al parecer, Paulina Rubio enfrenta una demanda por mala paga. Y bueno, estas artistas están bastante fuertes este fin de semana, porque por ahí salió también Khloe Kardashian, que reavivó las comparaciones entre ella y Karol G. Además, también al parecer apareció Paris Hilton queriendo sorprender en el World Pride en Ámsterdam con un homenaje a Britney Spears. También Clara Vegas, nuestra Miss Universo, sorprendió con un cambio de look bastante radical. Una animadora venezolana sufrió una caída en un reconocido reality y salió de esta competencia. Tenemos también ya disponible la temática de la Met Gala 2027, y pues al parecer reconocieron a uno de los genios más grandes de la moda. Mariela Celis vuelve a sonreír tras la pérdida de su mascota y presenta a Mateo Golfeado. Una noticia bastante curiosa. Además, obviamente, las Kardashian, ya mencionamos a una, pues ahora vamos a hablar de Jenner. Pues Kendall Jenner, hay rumores que la están rodeando de, al parecer, un supuesto embarazo. Así que esas noticias hoy no paran, no se puede dejar de hablar de esto. Pero me gustaría comenzar hablando sobre el Miss Supranacional, que sabemos que fue el pasado viernes 31 de julio, y pues todos esperábamos mucho más de este concurso, la verdad, lo debo admitir. Pues nuestra Miss Supranacional, ella avanzó primero, o clasificó al top 24. La verdad, esperábamos que llegara un poco más lejos. Luego estuvo en su desfile de traje de baño, donde se veía espectacular con ese traje agua marina. Yo creo que ella de verdad hizo todo bastante bien. Luego avanzó al top 12, donde la veíamos pues bastante cerca. Salió a modelar en ese traje de gala. Aunque yo les voy a decir algo, el traje de gala estaba espectacular, pero como que no me terminaba de cuadrar la parte de abajo. Estaba como que, ok, muy simétrico, pero esos triángulos como que no le estaban dando mucho. El traje estaba muy bello, pero como que esa parte no le daba tantas vibes como debió haberles dado. Además, bueno, al parecer, bueno, quedó fuera del top 5 del Miss Supranacional, no llegó, pero lo que sí es que nuestra Miss se llevó una hermosa banda. También fue coronada pues por llevarse Miss Supranacional Américas. Yo creo que esto también por toda la labor que ha venido

haciendo la Miss, de demostrar que, bueno, Venezuela sigue fuerte, pidiendo ayuda para La Guaira, de verdad, una buena banda, hizo muy, muy buen trabajo. Y bueno, hablando del Mister Venezuela, yo creo que no llegamos ni atrás de la carroza porque eso no apareció en ningún lado. Amigos, de verdad, esto fue pues un fin de semana bastante potente en cuanto a Misses, porque también nuestra Miss Universo pues dejó locos a todos, y la verdad esto es algo con lo que yo no estoy tan de acuerdo, porque ella es bellísima, pero siento que este cambio de look pues le endureció las facciones, la hace ver como todas las Misses que solemos llevar, y pues su cabello rubio la hacía lucir pues un poco fuera de lo común. Y pues a través de las redes sociales la modelo y actriz mostró el proceso de transformación que dejó atrás su cabellera rubia para dar paso a un tono castaño profundo con destellos de luz. Esta propuesta busca resaltar sus facciones, especialmente el verde de sus ojos, pues el estilista Ivonne Contreras, encargado del cambio de luz que Clara lleva a la contienda internacional, detalló que el trabajo fue diseñado a la medida para la próxima representación en la búsqueda de la octava corona universal. Así fue el antes y el después de nuestra actual Miss Universo Venezuela, en un proceso pensado para resaltar su esencia y proyectar su mejor versión. De la mano del gran estilista Ivo Contreras y todo su equipo, cada detalle fue creado para que tenga elegancia, fuerza y espectacularidad, escribió pues el mismo estilista. En el clip se aprecia la felicidad de Clara Vegas al verse frente al espejo, con un estilo completamente diferente al que compitió para ganar el Miss Venezuela 2025 en el Salón Espacio del Centro Comercial Líder. En el nuevo tono de cabello pues resalta las facciones, como les comentaba, la verdad se le ven mucho más endurecidas, y muestra que no tiene miedo a los cambios radicales en su camino universal. El color de mis sueños, dijo Clara tras su llamativo cambio, que ha desatado ola de halagos en las plataformas digitales, pero también algunas o unas tantas críticas. Yo pienso que Clara Vegas tiene una belleza pues que es de otro mundo, no es una belleza para nada común. Es muy hermosa, sí, me gusta su cabello, me gusta este cambio, pero no me termina de convencer. Yo siento que a lo mejor si hubiese llevado su melena rubia o se lo hubiese aclarado muchísimo más, quizás tuviéramos mucha más oportunidad pues de llevarnos la corona universal. Y con eso vamos a escuchar buena música, amigos, vamos a escuchar a Chino y Nacho, un featuring con La Guayana y su tema Corales.

decir que este tema está muy bueno y está bastante bailable como para un día de playa. Bueno amigos, y en este momento tenemos que hablar de una animadora venezolana que sufrió una caída en un reconocido reality y salió de la competencia, pues esto pasó la tarde del pasado jueves 30 de julio. Se confirmó la salida de la animadora venezolana Cynthia Fraicielo del reality show Gran Hermano Argentino. La ex conductora de Televen sufrió una fuerte caída en una de las habitaciones de la casa, por lo que tuvo que ser trasladada de emergencia a un centro de salud. Tras ser evaluada, los médicos emitieron un diagnóstico definitivo, pues comentaron que tras realizarle los estudios pertinentes, se comprobó que tiene una leve lesión en sus vértebras que requiere reposo por algunos días. Por tal motivo, Cynthia no seguirá en la competencia, fue lo que comunicó la producción del programa. La noticia dejó impresionado tanto a sus compañeros como al público, ya que la presentadora era uno de los rostros más carismáticos y llamativos de la edición de este reality show. En febrero pasado, pues la comunicadora de 32 años celebró su ingreso al formato con el objetivo de impulsar su carrera en los medios argentinos, país donde reside desde hace varios años junto a su prometido, el futbolista Dylan Guisi, quien le entregó el anillo de compromiso meses antes de su entrada al programa. Tras su salida del servicio médico, pues dejó un mensaje a sus seguidores en el que expresó sus ganas de regresar a la competencia. Estoy haciendo reposo en contra de mi voluntad. Quiero volver a la casa. No quiero ni mover el cuello, pero quiero ir a dar, a lanzar golpes y dar pum, pum, pum. Manifestó con su característico estilo y pues claro que sí, todo su carisma. Lo que sí es que bueno, deberían de tener más cuidado en estas casas y bueno, ver en dónde pisan, porque esto fue una aparatosa caída para la presentadora. Y hablando de presentadoras, me gustaría hablar en este momento de Mariela Celis, pues tras meses, después de atravesar uno de los momentos más dolorosos de su vida, con la partida de su inseparable perro Fito, la presentadora venezolana Mariela Celis compartió con sus seguidores una noticia que refleja una nueva etapa llena de esperanza. La comunicadora anunció que decidió adoptar un cachorro rescatado al que bautizó cariñosamente como Mateo Golfeado, compartiéndolo y convirtiéndolo en el nuevo integrante de su familia. La noticia fue revelada a través de su cuenta de Instagram, donde publicó un carrete de fotografías mostrando al pequeño can y pues contó el proceso emocional que vivió antes de tomar la decisión de volver a abrirle las puertas de su hogar y de su corazón a otra mascota. De verdad, muy tiernas estas imágenes. En el mensaje que acompañó esta foto, pues Mariela confesó que dar este paso no fue sencillo, pues la pérdida de Fito dejó un vacío muy profundo, por lo que durante varias semanas sintió que adoptar otro perro podría interpretarse como un reemplazo del amor que siempre sintió por él, pero luego de conocer pues a su nuevo perrito Mateo Golfeado, sintió esa conexión bastante, bastante fuerte y que sintió que más bien era como hacerle honor a su mascota. Amigos, con esto nos vamos con buena música a escuchar este tema que a mí me encanta, de Beth Acosta, Traumas.

0: Son las 2 con 58 minutos. 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
1: 3:08, amigos, y comenzamos su sección favorita, cancela la rutina que no te funciona por la que sí te funciona. Y yo les he dicho que estas rutinas no solamente tienen que ser de belleza o para cambiar algo estético y que no solamente funcionan para las mujeres, sino también para los hombres. Y pues en este caso vamos a hablar de aplicar el método del hábito ancla. Esto es eligiendo una sola acción corta, uniéndola a un momento fijo del día y empezar con solo 2 minutos. Esto funciona de igual manera para hombres y mujeres porque rompe la pereza mental y crea una constancia real. Pues comenzando pues eligiendo ese ancla, esto es para usar que algo que ya hacen siempre, ya sea tomar café o cepillarse los dientes. Esto tiene que ser una acción pequeña, algo muy fácil como leer una página o hacer 3 estiramientos en el día. Esto aumentando el tiempo poco a poco, aumentando 1 minuto puede ser cada semana para que ya no les cueste trabajo. Y pues con esto puedes redactar una rutina específica de 2 minutos para ti. Si me dices qué objetivo tienes, ya sea hacer ejercicio, leer o meditar, esto les va a ayudar a acostumbrarse mucho más a estos nuevos hábitos, hábitos buenos, hábitos que te aporten. Y bueno, dicen que la mejor hora para hacerlo puede ser durante la mañana, después de despertarse. Por lo menos vamos a enfocar un poco en la mañana, el enfoque y la energía. Esto puede ser regulando su luz, exponiendo los ojos al sol 5 minutos al despertar. Luego pues la hidratación inmediata, que es muy importante, tomando un vaso de agua antes del primer café. Esto se lo he dicho en otras oportunidades, porque primero hay que activar pues la hidratación del cuerpo antes de ingerir cafeína. Luego tener un movimiento rápido, pues 2 minutos de estiramientos para activar los músculos. Esto también es algo muy bueno que los puede ayudar no solamente a ganar más movilidad, sino también con eso el sedentarismo cuando a veces no hacemos ejercicio es justo y necesario. Además las pantallas, amigos, las pantallas, evitar revisar las redes sociales la primera hora del día. Además también esto se puede hacer en la tarde, pues con productividad y algunos bloques de tiempo, en este caso trabajando 50 minutos y descansando 10 minutos seguidos. Luego el paseo digestivo, que es caminar 10 minutos después de comer para evitar tener sueño, porque sabemos que a todos después de almorzar nos pega ese sueñito de la tarde y bueno, a veces estamos en el trabajo y pues no se puede. La gestión de energía también es algo muy importante, pues hay que hacer las tareas pesadas del día cuando haya más luz, así que debe ser obviamente durante la mañana o durante la tarde cuando mucho. Y claro, el corte limpio, esto es para definir una hora exacta para apagar el trabajo, desconectarse de todo lo que es el trabajo, y ya en la noche viene la desconexión y el descanso, esto con una cena ligera, comiendo 2 horas antes de irse a la cama para ya haber hecho pues la importante digestión. Tener también la alarma del sueño, esto es poner una alarma para que avise la hora de dormir. Esto también crea un hábito muy importante porque sabemos que a veces nos acostamos a cualquier hora de la noche y eso no está bien. Y apagar las luces, tener una luz tenue, apagar esas luces brillantes 1 hora antes de acostarse, esto también genera obviamente mucho sueño. Tener también una vía de escape, está escribiendo los pendientes en un papel para vaciar la mente y así hacerlo durante todos los días. Las rutinas no solamente tienen que ser de belleza, también se tienen que tratar de crear buenos hábitos a los que nos podamos acostumbrar y que podamos seguir. 3:12, amigos, vamos a escuchar buena música. Vamos a escuchar a mi querida Elena Lowe y su tema espectacular.

0: 10:14, amigos, y no olviden seguirnos a través de nuestras redes sociales como @vía97.7fm, @celismaralejandra, y escucharnos a través de nuestra web espiafm.com. Y con eso tenemos que seguir chismeando el día de hoy, en este caso de las Kardashian Jenner, porque estas son unas hermanas de las que nunca se deja de hablar, siempre viene una con algún cuento nuevo. Y en este caso hay que hablar de Kendall Jenner, pues en los últimos días se ha desatado una ola de especulaciones sobre el supuesto embarazo de la modelo estadounidense Kendall Jenner, pues los rumores se dan tras una fotografía de la belleza de 30 años, quien según los reportes tiene un romance muy discreto con Jacob Elordi. Ay no, de verdad que esto es una noticia que a mí me afecta un poco, porque es que Kendall Jenner, yo quiero algo y Dios se lo da a Kendall Jenner. Siempre tiene a los novios más guapos de las series más conocidas del momento, esos crush ficticios que uno se imagina, pues ella los tiene novios. Sí, amigas, es difícil. Y pues esta imagen que se volvió tendencia en las plataformas digitales, aparece Kendall muy sonriente con un corto y holgado vestido de estampado floral. Sin embargo, lo que llamó la atención es lo que ella sostuvo, pues su mano en la pancita, con un gesto que muchos interpretaron como la señal de un embarazo. Aunque muchos de sus seguidores dicen que se trata de una fotografía normal de ella tocando pues su pancita, otros aseguran que estaría en la dulce espera de su primer bebé. De confirmarse la noticia, se sumaría un nuevo integrante al clan Kardashian Jenner, encabezado por Kris Jenner, siendo Kendall la única de las hermanas que aún no es madre. ¿Cómo tan rápido, Dios? Si es cierto, saldrán esos bebés hermosísimos. Si se ve como si estuviera embarazada. Yo digo que si está embarazada, son algunos de estos comentarios que aparecen a través de esta publicación. Además, su romance con Jacob Elordi ha sido pues un chisme que ha estado un poco por debajito, pero que todo el mundo sabe. Ambas figuras mantienen una relación discreta y muy lejos del foco de los medios. Fue en abril de este año que comenzaron los rumores de este amor, tras ser captados juntos en el festival de Coachella en Estados Unidos. También han sido vistos en diversos lugares como Hawái, Tokio y Japón, pues demostrando que su amor va de viento en popa. Hasta el momento Kendall no se ha pronunciado por los rumores en las redes sociales y los medios. Lo que sí es que, bueno amigos, si es verdad, de verdad que esa criatura, ese bebé, va a ser bellísimo con los mejores genes, porque Jacob Elordi es guapísimo y Kendall Jenner es bellísima. Además, como no podemos dejar de hablar de estas hermanas, ahora vamos a hablar de Khloe Kardashian, pues reavivaron las comparaciones entre ella y Karol G, así como lo escuchan, pues la empresaria y también estrella de televisión Khloe compartió un nuevo carrusel de fotografías en su cuenta de Instagram, acompañado por la frase "Déjame recordarte", una publicación en la que presume un estilismo compuesto por un corsé gris ajustado y unos jeans de corte clásico. Sin embargo, más allá de las imágenes, un detalle que rápidamente captó la atención de miles de usuarios, especialmente el público latino, y que el tema elegido para musicalizar fue Matadora, el más reciente sencillo de Karol G, estrenado durante su gira mundial. Como ocurrió en otras ocasiones, decenas de internautas aseguraron que confundieron por un instante a Khloe con Karol G. El cabello del mismo tono, el maquillaje, las poses frente a la cámara, el mismo estilo de vestir, hicieron que muchos recordaran las imágenes recientes de la cantante colombiana. Los comentarios de los usuarios latinoamericanos inundaron la publicación con mensajes que destacaban el parecido entre ambas figuras. Y dicen por ahí, ¿será que Khloe Kardashian se quiere parecer a Karol G? Una del Team Kardashian, pues quiere imitar a una artista latina. Hay muchas especulaciones a raíz de esto, pero pues ni Karol G se ha reportado, aunque sea riéndose de esta situación, ni Khloe ha dicho nada de esto al respecto. 3:19, amigos, vamos a ir con buena música y vamos a escuchar este tema de Fonseca, El Loco Enamorado.
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22 minutos, amigos, y no olviden que pueden descargar la app de Vía 97.7 FM en su teléfono celular para que nos escuchen desde cualquier lugar donde se encuentren. Y bueno, amigos, como este fin de semana hubo bastante de qué hablar, tenemos que hablar de este estreno de Spider-Man que hizo historia y superó a Avengers Endgame. O sea, rompió un nuevo récord. De verdad que estas películas de Marvel nunca me dejan de sorprender. Pues el regreso de Tom Holland como el Hombre Araña está dejando una huella histórica en la industria del cine. Spider-Man Brand New Day no solo se convirtió en el estreno más esperado del verano, sino que también logró destronar a una de las películas más exitosas de Marvel. Pues la nueva producción de Sony Pictures y Marvel Studios recaudó nada más y nada menos que 72 millones de dólares durante las funciones del preestreno del jueves y algunas exhibiciones especiales el miércoles. Con esa cifra dejó atrás los 60 millones de dólares obtenidos por Avengers Endgame en 2019, una película que hasta ahora parecía inalcanzable en este apartado. Después del desenlace emotivo de Spider-Man No Way Home, la nueva historia presenta un Peter Parker completamente aislado, tras el hechizo que borró su identidad de la memoria de todos, iniciando una etapa mucho más madura dentro del universo cinematográfico de Marvel. Bajo la dirección de Daniel Keaton, pues la película apuesta por una combinación de acción, drama y un enfoque más personal del superhéroe, además de incorporar personajes como Hulk y Punisher, también mientras mantiene el secreto varios elementos clave de la trama protagonizados por Sadie Sink. Aunque el impresionante resultado corresponde únicamente a las funciones previas al estreno oficial, los analistas consideran que apenas es el comienzo, pues las estimaciones según la recaudación del primer fin de semana entre 260 y 280 millones de dólares. Incluso algunos expertos creen que podría acercarse a los 300 millones de dólares, una cifra que la colocaría entre los mayores debut de todos los tiempos. Si esas previsiones se cumplen, pues esta nueva entrega no solo se consolidará como la película más taquillera del año en tiempo récord, sino que también se reforzará el dominio de Marvel en la taquilla mundial, alimentando las expectativas sobre su recorrido comercial durante las próximas semanas. Bueno, yo no he tenido la oportunidad de ver esta película, pero lo que sí es que hay que verla porque se ve que está bastante buena. Incluso he visto por ahí que hay personas que la han ido a ver ya más de dos veces, así que esta entrega de verdad promete. Amigos, vamos a ir con buena música a escuchar este tema de Monsieur Periné con Carlos Vives, El Avión.

0: Son las 3 con 29 minutos. 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
1: 3:39, amigos, y damos inicio a su sección favorita, el dato inútil de la semana. Datos que no necesitan, pero que igualmente les voy a decir porque, bueno, los pueden saber, los tienen que saber porque ahora yo lo sé. Y hoy estaremos hablando del bloque de la pizza, el espacio y los extraterrestres. Ustedes pensarán cómo todo esto se vinculan, pues ya se los voy a decir. Empezando por el primer dato, pues la entrega a domicilio más lejana del mundo. Esto fue en el 2001. La cadena de Pizza Hut pagó $1,000,000 a la agencia espacial rusa para enviar una pizza a la Estación Espacial Internacional. El astronauta Yuri se la comió en el espacio. Entonces, ya hablando un poco más, estando en el espacio, pues en el espacio no se puede eructar. Y ustedes dirán, ¿esto qué tiene que ver? Pues como en el espacio no hay gravedad, las leyes de la física cambian. En la Tierra, la gravedad empuja los líquidos y sólidos al fondo del estómago. Y el gas sube. En el espacio esto es completamente diferente, pues el gas no se separa del líquido. Así, si intentas eructar, sale todo junto. Muy incómodo, pero es un vómito por gravedad cero. Y esto le sucedió a este astronauta después de haberse comido esta pizza que viajó desde tan lejos. Pues como tercer dato tenemos el traje espacial. Tiene velcro para rascarse la nariz. Como los astronautas no pueden tocarse la cara, obviamente, dentro del casco durante caminatas de 8 horas, los ingenieros de la NASA pegaron un pequeño trozo de velcro en el interior del casco solo para que puedan frotarse la nariz si les pica, por si de casualidad tenían la curiosidad de cómo hacían los astronautas en estos casos. Además, la NASA tiene un oficial de protección planetaria. No es un superhéroe, es un trabajo real. Sí existe. Su única misión es evitar que contaminemos otros planetas con bacterias de la Tierra y asegurarse de que los alienígenas que sí existen, pues no traigan virus raros a nuestro planeta cuando regresen las sondas espaciales. Y ya pues los extraterrestres también tienen su propio número de teléfono. Sí, tienen su propio número de teléfono, pues en 1989 el astrofísico Iván Almar creó la escala de San Marino, que es un protocolo oficial de la Tierra para decidir qué responder si un alienígena nos llama o nos manda un mensaje. Nadie puede contestar por su cuenta, pues se necesita el permiso de la ONU. Bueno, estos datos hoy estuvieron bastante curiosos, la verdad. Yo sé que a lo mejor era un dato que no necesitaban, pero amigos, esta sección se llama el dato inútil de la semana. 3:42 y nos vamos a escuchar a mi banda favorita, Aguaco, y todo quedó.

Bueno, amigos, continuamos aquí en 2 a las 2 y hasta las 4 de la tarde, 3 con 46 minutos de la tarde. Bueno, este programa se nos ha ido bastante rápido, las horas se están yendo volando todos los días. Yo veo que esas horas pasan, pero bastante, bastante rápido. Pero tenemos que hablar en este momento de unos testimonios que se revelaron de las mujeres que estuvieron con Liam Payne antes de su muerte. Sí, este famoso de la ex banda One Direction, pues sigue dando de qué hablar casi 2 años después de su muerte. Nuevos documentos judiciales sacaron a la luz los testimonios de 2 mujeres que estuvieron con el ex integrante de One Direction durante las horas previas a su fallecimiento en el hotel Casa Sur de Palermo en Buenos Aires. Sus declaraciones, que permanecieron bajo estricta reserva desde octubre de 2024, reconstruyen con crudeza el deterioro físico y emocional que atravesaba el cantante británico aquel día. Según la investigación, ambas mujeres fueron contactadas por Payne durante mensajes en inglés o mediante mensajes en inglés en los que les ofreció $5,000 por acompañarlo durante el día en el hotel. El encuentro terminó convirtiéndose en una de las piezas más relevantes dentro del expediente judicial que busca esclarecer todo lo ocurrido antes de la caída fatal del artista desde el balcón de su habitación. Las mujeres identificadas en la habitación como Aldana y Lucila declararon bajo juramento pocas horas después del fallecimiento del cantante. En sus testimonios describieron una jornada marcada por el consumo de alcohol, el aparente pedido insistente de sustancias ilícitas y episodios fuertes de inestabilidad emocional por parte del cantante. Uno de los pasajes que más ha impactado tras hacerse público es el relato de Aldana, quien aseguró que Payne llegó a arrodillarse para pedirles perdón antes de que abandonaran el hotel. También afirmaron que el cantante les rogó que no se fueran mientras manifestaba un profundo malestar personal y aseguraba que el dinero no le daba la felicidad. De acuerdo con las declaraciones, el artista atravesó momentos de frustración cuando no pudo concretar el pago que había prometido, situación que derivó en episodios de violencia contra algunos de los objetos de la habitación, entre ellos un televisor y un reloj de lujo. Los testigos explicaron que trabajaban como escorts en ese momento y que fueron contactadas a través de un sitio especializado. Tras aceptar esta propuesta, un vehículo enviado desde el hotel pasó a buscarlas y solo entonces descubrieron que el cliente era el ex miembro de One Direction. En sus declaraciones también relataron que mantuvieron relaciones consensuadas con el cantante y que al retirarse del hotel nunca recibieron el dinero acordado. Incluso aseguraron que debieron pagar por su cuenta el taxi de regreso a su vivienda. Poco después, mientras revisaban sus teléfonos, se enteraron por redes sociales que el artista había muerto. Los reportes revelan que ambas mujeres cambiaron radicalmente de vida desde ese entonces. Aldana actualmente trabaja en un comercio de muebles, mientras que Lucila se desempeña como estilista capilar, dejando atrás todo ese trabajo que realizaban cuando conocieron al artista británico. La publicación de estos testimonios ofrece una nueva mirada sobre las últimas horas del artista, cuya muerte continúa siendo objeto de investigaciones judiciales en Argentina, porque todo lo que ronda de verdad alrededor de esta muerte es bastante, bastante extraño, y estas declaraciones solo dejan confundidos muchísimos más a los medios. Vamos a ir con buena música a escuchar a Alejandro Sanz y a Elena Tous con su tema Rimowa.

3:54 minutos, amigos, y ha llegado el momento de despedirnos, pero antes tenemos que hablar de Paris Hilton, pues sorprendió al World Pride en Ámsterdam con un homenaje a Britney Spears. Esto es una noticia pues bastante potente, porque se ha hecho viral durante todos estos días en las redes sociales, porque Paris Hilton protagonizó el fin de semana uno de los momentos más comentados de este año, pues en el World Pride de Ámsterdam 2026, donde sorprendió al público al interpretar Gimme More, el icónico éxito de Britney Spears lanzado en el 2007. La actuación se convirtió rápidamente en tendencia en las redes sociales, donde cientos de asistentes compartieron videos de este espectáculo y celebraron el inesperado tributo a la llamada princesa del pop. Durante su presentación en el festival musical del World Pride, Paris Hilton apareció con un llamativo vestuario inspirado en los colores del arco iris, acorde a la celebración del orgullo LGBT, mientras sonaban los primeros acordes de esta canción. La interpretación provocó una inmediata reacción del público, que coreó la canción de principio a fin y convirtió el recinto en una auténtica fiesta. El tema, considerado uno de los mayores himnos de Britney Spears, de la princesa del pop, sigue siendo una referencia del pop de los años 2000 y mantiene una enorme popularidad entre las varias generaciones de fanáticos. El homenaje también revivió el interés por la historia de amistad entre Paris Hilton y Britney Spears, quienes protagonizaron algunos momentos muy icónicos y muy recordados de la cultura pop durante la década de los 2000. Aunque ambas han seguido pues caminos distintos en sus carreras, Paris ha expresado en diversas ocasiones la admiración que siente por Britney y el apoyo que le ha brindado durante diferentes etapas de su vida. Durante las redes sociales miles de usuarios destacaron que elegir este tema fue una decisión bastante simbólica, ya que la canción continúa siendo uno de los sencillos más representativos del catálogo musical de Spears y uno de los favoritos de todos sus seguidores. Sin duda alguna, un momento que quedará en la historia y que además va a seguir siendo comentado durante los próximos días. Y ahora sí, amigos, con esto nos despedimos por el día de hoy, pero sigan en sintonía de Vía 97.7 FM, porque ya viene Caterina Araque a acompañarlos hasta las 7 de la noche en Vía Alterna, y ya mañana regresamos desde bien temprano, desde las 6 de la mañana, en Buenos Días con Jacqueline, y a las 10 de la mañana mi querido Yolbran Toro en A Media Mañana con los mejores chismes de la farándula. Y pues a las 2 de la tarde regresa esta servidora, Selismar Rodríguez, a traerles todos estos chismes del espectáculo, a hablar sobre las rutinas que sí te funcionan, las que no te funcionan, esos datos inútiles que no necesitamos, pero que es curioso saber, y eso y mucho más el día de mañana. No olviden seguirnos a través de nuestras redes sociales como @vía97.7fm, @selismaralejandra. Y escucharnos a través de nuestra web es víafm.com, además de que se pueden contactar con nosotros a través del 0424-697-7977. Y nos despedimos con buena música, con mi colombiana favorita, ustedes ya saben quién es, con Karol G y su tema No Puedo Vivir Sin Él. Chao, chao, hasta mañana.

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Y así comenzamos la tarde de hoy, esta vía alterna con buena música y por supuesto preparados para compartir con ustedes buena información a partir de este momento y hasta las 7 de la noche. Quienes trabajaremos para ustedes la tarde de hoy, en la dirección general de la estación estará Jacqueline Tortolero, en la musicalización Osvaldo Navarro, el hombre que habla con la música, en los controles Giancarlos Chique, DJ Boletti, frente al micrófono esta servidora Caterina Araque con el certificado de locución 35.923. 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Así nos preparamos para comenzar. Recuerden que pueden conectar con nosotros desde ya a través de la mensajería y nuestro WhatsApp 0424-697-797, nuestras coordenadas en redes sociales @vía977fm y también pueden sintonizarnos a través de nuestra página web www.esviafm.com. Avanzamos con música y al regreso venimos con más.

Señores, ya estamos de regreso en Vía Alterna por día 97.7 FM, hoy lunes 3 de agosto de este año 2026. Les recuerdo, como siempre, nuestro punto de contacto, el 0424-697-7977, para que nos compartan información de interés. De hecho, a las 4:21, Herbert Daniel nos ponía al tanto de la situación del tránsito. Nos cuenta, buenas tardes, el tránsito a la altura del distribuidor metropolitano libre sin novedad como el viento. Feliz inicio de semana y la Gran Mariscal de Ayacucho también libre a esta hora. Así que buenas noticias, buen tránsito, buena circulación a esta hora en la autopista de ida y de vuelta. Si ustedes pues tienen por allí bien más información relacionada con otros puntos quizás de la ciudad capital en cuanto al tránsito, bueno, bienvenido a través del 0424-697-7977 y nosotros con muchísimo gusto estaremos informando. También les quiero recordar nuestras coordenadas en las redes sociales. Estamos en Instagram, en TikTok y en X como @vía977FM. Además, mi cuenta personal @cataraquefm y por supuesto nuestra web para que disfruten de la señal en vivo desde cualquier punto del mundo en www.esvíafm.com. 4:27, seguimos con música y al regreso más de Vía Alterna por Vía 97.7 FM.

0: Son las 4 con 31 minutos. 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

0: estamos de regreso en Vía Alterna por Vía 97.7 FM, la radio donde escuchas lo que te gusta porque somos igual que tú. Recuerden que estaremos con ustedes hasta las 7 de la noche compartiendo buena música y, como siempre, buena información. Así que aprovechemos justamente para comenzar con nuestro repaso informativo y la lectura de titulares de Vía Alterna.
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0: Así es, y comenzamos con información nacional. Diosdado Cabello asegura que sectores opositores creen que el diálogo es capitulación. El secretario general del PSV ratificó el respaldo absoluto del Ejecutivo a la delegación parlamentaria presente en las negociaciones, al mismo tiempo que aseguró que el Ejecutivo mantiene firmes sus argumentos políticos. Durante una rueda de prensa ofrecida este lunes, el secretario general del PSV reiteró la disposición del gobierno al diálogo y cuestionó que sectores opositores pretendan confundir la negociación con una capitulación. En más información nacional, seguimos repasando. Expertos estadounidenses y autoridades venezolanas evalúan la central hidroeléctrica Simón Bolívar. La embajada de los Estados Unidos en Caracas destacó que la evaluación técnica es esencial para la recuperación económica nacional, integrada en el plan de tres fases liderado por el presidente estadounidense Donald Trump y el secretario de Estado Marco Rubio. El encargado de negocios de Estados Unidos en Venezuela, John Barrett, en conjunto con expertos técnicos del Departamento de Energía de Estados Unidos, realizaron este domingo un diagnóstico técnico a la central hidroeléctrica Simón Bolívar con el objetivo de definir una ruta de modernización del sistema eléctrico nacional. A través de una publicación compartida en redes sociales por la Embajada de los Estados Unidos en Caracas, se destacó la evaluación, que dicha evaluación fue posible gracias al trabajo coordinado entre el Departamento de Estado, el Ministerio de Energía Eléctrica y de la Corporación Eléctrica Nacional, Corpo L. Seguimos chequeando los principales titulares del día de hoy. Delcy Rodríguez entrega 87 apartamentos en Ciudad Tiuna y ratifica meta de 4.000 viviendas para fin de año. La presidenta precisó que el plan de contingencia contempla, además de la entrega de unidades ya concluidas, el acondicionamiento de campamentos provisionales y la limpieza de terrenos para nuevos proyectos cuya preparación ya está en marcha. En un acto oficial celebrado este lunes en el complejo habitacional Ciudad Tiuna, en Fuerte Tiuna, la presidenta de la República informó de la entrega de 87 nuevos apartamentos a familias que permanecían en campamentos transitorios y confirmó como meta la adjudicación de al menos 4.000 viviendas antes de que finalice el año en el marco del Plan de Reconstrucción Integral tras el doble terremoto del pasado 24 de junio. En este mismo orden de ideas, en manos de Delcy Rodríguez está el curso que vaya a tomar el país, así lo asegura Vladimir Villegas, quien opinó que el contexto actual atraviesa una etapa inicial de redefinición institucional. Se están construyendo los primeros ladrillos de ese nuevo momento político, afirmó en su programa radial. Vamos a avanzar por acá con más titulares. La OFAC dicta nueva licencia general vinculada a transacciones de bonos PDVSA 2020.

Según lo informado por el Departamento del Tesoro de Estados Unidos, la licencia general número 5Y permitirá a partir del 17 de septiembre de este año 2026 realizar determinadas operaciones vinculadas al bono de PDVSA de 2020, el 8.5. Este lunes, la Oficina de Control de Activos Extranjeros, OFAC, emitió una licencia general que autoriza determinadas transacciones relacionadas con los bonos de petróleos de Venezuela, PDVSA 2020. José Gregorio Correa asegura que apoya el diálogo, si eso va a contribuir, o que apoya el diálogo, si esto contribuye a la paz y a la estabilidad del país. El diputado de la Asamblea Nacional instó a no descalificar a los actores actuales y aseguró que la ausencia de ciertos líderes no invalida la legitimidad del debate político. Nos movemos ahora a otras informaciones. Cámara Inmobiliaria de Venezuela califica ley de arrendamiento de vivienda como una mejora al marco jurídico actual. El presidente del gremio, Pablo González, aseveró que la producción de metros cuadrados y la construcción de inmuebles para el arrendamiento son esenciales para la incorporación de inversionistas en el mercado inmobiliario. El presidente de la Cámara Inmobiliaria de Venezuela, Pablo González, destacó que si bien existen retos macroeconómicos por resolver, la ley del régimen especial de arrendamientos de inmuebles destinados a vivienda cuenta con diversos aspectos positivos que la consolidan como una opción favorable dentro del ordenamiento jurídico actual. INAMED asegura que aumento de temperaturas por el Niño pues será una realidad en los próximos meses. El Instituto Nacional de Meteorología e Hidrología, INAME, advirtió este lunes sobre una inminente intensificación del calor en el país y una disminución de las lluvias tras confirmarse el fortalecimiento del fenómeno El Niño en el Pacífico ecuatorial desde julio de este año. Según el último reporte del organismo, se prevé que este incremento en las temperaturas se agudice durante el trimestre de agosto a octubre. La información pues también está reflejada en las plataformas digitales del Instituto de Hidrología, y ellos mencionan que las mediciones actuales registran anomalías en la temperatura superficial del mar superiores a 2.5 grados, un indicador de la magnitud de dicho evento. Son las 4:49 minutos de la tarde, vamos a hacer una pausa musical y al regreso continuamos con más titulares en esta vía alterna.

4:52 de la tarde, esto es Vía Alterna por Vía 97.7 FM. Recuerden que nuestra mensajería está súper activa a través del 04-24-6-977-977. Por allí nos pueden enviar ese reporte del tránsito, también pues esas peticiones musicales, ¿por qué no? Y bueno, los bonitos deseos de lunes, bienvenidos, por supuesto que sí. Además, nuestras redes sociales están también allí pues llenas de información, de actualidad, arroba Vía 97.7 FM, así nos pueden encontrar en Instagram, en TikTok y en la red social X. Por allí también me encuentran como arroba Katy Araque FM. Seguimos con más información, algunos titulares en materia internacional. Al menos 1.206 menores fueron acogidos en Ceuta y Melilla, España, tras la crisis migratoria. Desde el pasado jueves 30 de julio, decenas de miles de migrantes que superan con creces los 50.000, según el Ministerio del Interior español. Las autoridades locales indicaron que algunos de estos menores volvieron de forma voluntaria a Marruecos. Trump dice que Irán debe escoger entre un acuerdo o la rendición. Nada llega a Irán a menos que queramos que llegue, y nada llegará a menos que se logre un acuerdo o una rendición total. Esta frase entre comillas, así lo advirtió Trump en su plataforma de red social Truth Social. En más información internacional, la provincia china de Sichuan registra dos terremotos de 4.8 y 4.2 en menos de 12 horas. Este lunes 3 de agosto, la provincia central registró sendos terremotos con menos de 12 horas de diferencia, sin que por el momento se haya informado de víctimas, derrumbes o interrupciones en los servicios básicos, según las autoridades locales. El primero de los sismos se produjo a las 2:21 hora local el día domingo en el condado de Gao, perteneciente a la ciudad de Jibin, un epicentro a 6 kilómetros de profundidad, según la medición oficial del Centro de Redes Sismológicas de China. El epicentro se sitúa en las coordenadas 28.64. Luego, a las 13 hora local, un nuevo terremoto de magnitud 4.2 sacudió el mismo condado, con epicentro prácticamente en las mismas coordenadas y una profundidad de 5 kilómetros, de acuerdo con el organismo. Seguimos con más titulares y bueno, seguimos en China, porque más de 120.000 evacuados, personas evacuadas a propósito de las fuertes lluvias en el centro de China. Las precipitaciones afectaron durante las últimas 24 horas a gran parte del centro y el sur del país asiático, con lluvias fuertes o torrenciales en numerosas provincias y acumulados superiores a 100 milímetros. Entre el pasado jueves y este lunes, las autoridades provinciales organizaron la evacuación preventiva, así lo informó la televisión estatal, citando el Departamento de Gestión de Emergencias de Shaanxi, que cuenta con unos 39 millones de habitantes repartidos en una superficie similar a la de Bielorrusia. 4:56 de la tarde, aún tenemos más información, pero vamos a escuchar música en esta dinámica de música y noticias, y al regreso venimos con más de Vía Alterna.

0: eso, Andrés.
1: Son las 4:59. 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

0: 5:08 de la tarde, ya estamos de regreso en Vía Alterna por Vía 97.7 FM, acompañándoles con música e información, hoy lunes de actualidad, en esta Vía a Seguir y también con excelentes recomendaciones, porque llegó el momento de...
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5:14 de la tarde, seguimos conectados con ustedes a través de la señal 97.7 FM y más información hoy lunes de actualidad en Vía Alterna. De la Espriella sobre su investidura en Cali, asegura que será una nueva forma de entender a Colombia. El presidente electo, Abelardo de la Espriella, afirmó este domingo que su decisión de asumir el cargo el próximo 7 de agosto en Cali, capital del departamento del Valle del Cauca al suroeste del país y no en Bogotá, será una nueva forma de entender y de leer a Colombia. Aquí abrimos comillas. Por primera vez en nuestra historia republicana, un presidente de la República tomará posesión de su cargo fuera de Bogotá. Ese hecho histórico ocurrirá en Santiago de Cali y representa el primer paso de una política de descentralización que llevará al Estado a las regiones, manifestó la noche de ayer en un mensaje a través de sus redes sociales. En más titulares, Irán niega negociaciones con Estados Unidos pese al anuncio de Trump sobre reanudación del diálogo. Así lo aseguró este lunes. Ellos mencionan que actualmente no mantienen negociaciones con Estados Unidos y afirmó que las cuestiones relacionadas con Washington serán analizadas y decididas en función de los acontecimientos futuros después de que el presidente estadounidense Donald Trump afirmara que las conversaciones con Teherán se reanudarían este lunes. En más información, terremoto poco profundo de magnitud 5.6 sacude el Cairo sin provocar víctimas. El Ministerio de Salud de Egipto informó que activó un plan de emergencia para hacer un seguimiento del sismo con el resto de provincias sin reportar heridos. El epicentro se situó en las coordenadas 32.61 de latitud este y 30.30 de longitud norte. Seguimos por acá con más información, más titulares y con esto ya nos mudamos de tópico. Autoridades mexicanas revelan quién ordenó el femicidio de la influencer Valeria Márquez. El secretario de Seguridad y Protección Ciudadana, Omar García Harfuch, informó que el hijo de Ramón Ángel N., alias R1, mantenía una relación sentimental con la joven y la había amenazado en repetidas oportunidades. Vamos ahora a revisar las noticias, a ver si tenemos por acá, sí, efectivamente, información tecnológica y modelos de IA Cloud de Anthropic hackearon 3 organizaciones en pruebas. Los modelos explotaron contraseñas débiles, credenciales expuestas y sistemas sin autenticación en organizaciones reales utilizando técnicas de ataque básicas. Y así cambia Gemini en su computadora. Google incorpora nuevo modo de control por voz. La compañía anunció la incorporación de un renovado sistema de control por voz para computadoras Mac de Apple, incorporando capacidades avanzadas de razonamiento, análisis de documentos y generación de contenido. Son las 5:17 de la tarde. Tenemos todavía más información que compartir con ustedes hoy lunes de actualidad, pero vamos a avanzar con un tema musical a esta hora. Tito Nieves, Creo en Ti, sonando a través de la señal 97.7 FM.

Estamos de regreso en Vía Alterna por Vía 97.7 FM. Quienes habla Caterina Araque, en los controles me acompaña como siempre Giancarlo Chique. Hoy lunes de actualidad y seguimos repasando los principales titulares en información deportiva. Tadej Pogačar confirmó su presencia en la Vuelta a España. El flamante ganador del Tour de Francia, el esloveno, recorrerá y va a formar parte de esta Vuelta a España. Lo confirmó este lunes al equipo UAE al hacer pública la nómina de ciclistas que disputarán la ronda española. Y la UEFA advierte a FIFA que acciones legales por fallido plan de Infantino de vender el Mundial. También el rector del fútbol europeo busca candidatos para lanzarlos como oponentes para las elecciones presidenciales de marzo de 2027. La UEFA, el ente rector del fútbol europeo, amenazó a la FIFA con emprender acciones legales por este fallido plan de Infantino de vender una participación en las futuras ganancias del Mundial a inversores privados y afirmó que no debe destruirse ninguna posible prueba. La propuesta mantenida en secreto por Infantino para recaudar 4.200 millones de dólares de inversores, entre ellos la firma de inversión neoyorquina de Joshua Kushner, fue abandonada a primera hora del sábado, días después de que la revelación en informes de prensa provocara una conmoción mundial. En otros titulares deportivos, los Phillies refuerzan su ofensiva con el tricampeón de bateo Luis Arraez. Así es, los Phillies adquirieron al tricampeón de bateo Luis Arraez, venezolano procedente de los Gigantes de San Francisco, en una operación para sumar el bate probado que necesitaba la alineación de Filadelfia en su búsqueda de una quinta clasificación consecutiva a los playoffs y de su primer campeonato de la Serie Mundial 2008, según múltiples reportes. Arraez batea para 324, el mejor promedio de la Liga Nacional, con 4 jonrones y 47 impulsadas, además de un OPS de 801. El venezolano es 4 veces All-Star y algo importante es la alineación de los Phillies, propensa a hacer swing libremente. Es un bateador de contacto que rara vez se poncha. Seguimos con el béisbol. Furia en el diamante. Danry Vázquez desata batalla campal con fractura incluida en la LMB. El jardinero venezolano Danry Vázquez, integrante de los Toros de Tijuana, protagonizó un violento altercado este domingo 2 de agosto que derivó en una trifulca masiva y el vaciado completo de las bancas. El incidente ocurrió durante el tercer juego de la serie frente a los Acereros de Monclova, un compromiso de alta intensidad debido a la fuerte rivalidad de la zona norte en la Liga Mexicana de Béisbol. El cuadro fronterizo de Tijuana ya se encuentra clasificado a los playoffs, pero el resultado final del partido pasó a segundo término tras el estallido de violencia en el diamante. Y Rubén Limardo, el mito de la espada venezolana, nacido el 3 de agosto, es el esgrimista más laureado en la historia de Venezuela y un referente indiscutible del deporte latinoamericano. Está cumpliendo hoy 41 años y él asegura que desea ser el primer atleta criollo en la historia en participar en 6 citas olímpicas. Cerramos también acá con otra conmemoración deportiva. La natación venezolana conmemora este 3 de agosto 2 hitos en la disciplina. Rafael Vidal mostró el camino con la primera medalla de bronce en los Juegos Olímpicos de 1984. Bueno, interesantes estas informaciones. Tenemos todavía, notas allí del mundo del entretenimiento y por supuesto los días internacionales y mundiales, pero se los comparto en la próxima parte en esta Vía Alterna. Seguimos con música, lo hacemos con Karol G, ¿sí? Mientras me curo del cora, sonando a través de la señal 97.7 FM.

0: Son las 5 con 29 minutos. 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

5:39 de la tarde, ya estamos de regreso en Vía Alterna por Vía 97.7 FM, la radio donde escuchas lo que te gusta porque somos igual que tú, acompañándote con buena música y siempre buena información a esta hora. En información del mundo del entretenimiento también tenemos algunos titulares. Spider-Man Brand New Day recauda 355 millones de dólares en el fin de semana de debut en Estados Unidos. El film ha recaudado esta cantidad de dólares y se ha proyectado en 4.487 salas de cine solo en Estados Unidos. Solo supera esta cifra la película Avengers Endgame de 2019, que obtuvo en su fin de semana de debut 357 millones de dólares. En más notas, Selena Gómez, Becky G y Benny Blanco sorprenden con una cumbia chicana. El sencillo Te Olvido se lanzó acompañado de un videoclip que celebra la cultura chicana de Los Ángeles. En más información, la Odisea de Christopher Nolan arrasa en taquilla, supera los 400 millones en Estados Unidos y desbanca a La Pasión de Cristo. La épica de Nolan ya acumula más de 700 millones de dólares mundiales en apenas 2 semanas. El tercer fin de semana apunta a superar los números históricos de Origen en taquilla global. Y Ariana Grande genera reacciones en redes sociales por su apariencia física. Las imágenes de la cantante captadas durante su paso por Montreal, Canadá, el pasado 29 de julio, han generado comentarios en redes sociales sobre su estado físico y de salud. La intérprete fue vista a la salida de una cafetería junto a Ricky Álvarez. Ahora sí vamos a revisar rápidamente esos días internacionales y mundiales. Hoy 3 de agosto, bueno, solo tenemos un día internacional y es el de la planificación familiar, un aspecto relacionado con el control de la natalidad en la población sexualmente activa. Básicamente se trata de que las personas y familias puedan decidir el número de hijos que quieren tener y cuándo tenerlos. La planificación familiar también incluye la educación sexual, prevención y el tratamiento de las enfermedades de transmisión sexual, el asesoramiento antes de la concepción y durante el embarazo, así como el tratamiento de la infertilidad. Además, estamos en la Semana de la Lactancia Materna, del Agua y Semana Mundial. Bueno, se repite, por cierto, acá la lactancia materna. Ahora sí cerramos con nuestra frase de la tarde, este repaso de titulares, y lo hacemos con Joaquín Sabina. Y dice así: no hay nostalgia peor que añorar lo que nunca jamás sucedió. Fue dicho por Joaquín Sabina y lo comparto con ustedes en esta Vía Alterna. Hoy lunes, 5:42 de la tarde, avanzamos con música y en breve continuamos con más.

5:45 de la tarde, esto es Vía Alterna por Vía 97.7 FM. Vamos a revisar ahora algunas tendencias en la plataforma X. Recuerden que allí también nos pueden encontrar como arroba Vía 97.7 FM. Dan Rivásquez, este nombre es tendencia, bueno, porque fue suspendido por tiempo indefinido de la Liga Mexicana de Béisbol. Por allí hacíamos referencia en nuestro repaso de titulares, el comunicado de la Oficina de la Presidencia Ejecutiva de la Liga Mexicana de Béisbol, Banorte, pues asegura que reprueba cualquier tipo de agresiones y cualquier tipo de violencia que no sean compatibles con los valores de la Liga, del juego limpio y el respeto al rival, que ponen además en riesgo la integridad y la carrera de un compañero de profesión. Así que de esta forma, pues confirman que por esta conducta antideportiva, pues queda suspendido este venezolano con presencia en la Liga de Béisbol Mexicana. También la etiqueta Nicolás Maduro es tendencia porque hoy se están cumpliendo 3 meses de la extracción. Represa del Guri también es tendencia por el encargado de negocios de Estados Unidos para Venezuela, John Barrett, visitó la central hidroeléctrica Simón Bolívar. Destaca también, bueno, ya hacíamos referencia a Dani Vázquez, repite por acá también la etiqueta Béisbol Mexicano a propósito de este lamentable hecho, esta situación, que bueno, se ha viralizado el video en redes sociales. Luis Arráez, venezolano Grande Liga y campeón del mundo, también es tendencia porque llegó vía cambiando a los Phillies de Filadelfia. Cerro Verde también es tendencia por quienes están hablando del precio de las entradas del cine, que fue recientemente inaugurado en este centro comercial de la ciudad de Caracas. La entrada del cine tiene un valor de $25 y el combo más económico $24. Y por supuesto, bueno, esto ha generado por allí mucha conversación en esta plataforma y en otras, ¿no? En las redes sociales, pues hablando de esta inauguración y por supuesto de estos montos, que bueno, una entrada en otros centros, en otros cines, pues por supuesto dista mucho de esta cantidad. También por acá seguimos revisando tendencias. Delcy Rodríguez también es tendencia porque declaró durante el fin de semana y todavía se mantiene el caos que está viviendo el sistema eléctrico nacional. Aquí abrimos comillas, es como si hubiesen caído bombas nucleares sobre nuestro país. Y bueno, también veíamos por allí la información de que justamente con esta situación del niño, pues podría agudizarse, ¿no? Las fallas eléctricas. La etiqueta Higuerote también es tendencia porque civiles en un yate privado lograron el rescate de un joven pescador que tenía 5 días a la deriva. Y el video también se ha viralizado, manteniéndose allí en tendencia en la red social X. Tarik Escubal también destaca como tendencia porque es el nuevo jugador de los Dodgers de Los Ángeles. Increíble lo de este equipo, dicen por acá algunos usuarios de esta plataforma. Por acá vamos a ver si tenemos más tendencias. Donald Trump también destaca porque nuevamente publicó una referencia a que Venezuela podría convertirse en el estado 51 de Estados Unidos. Y cerramos con Dinora Figuera, que es tendencia porque emitió un comunicado con los presuntos avances de sus conversaciones con Jorge Rodríguez. Y por supuesto, bueno, esto ha generado por allí muchos comentarios en esta y otras plataformas digitales. Bueno, parte de lo que destaca, de lo que es tendencia en la red social X. Nosotros seguiremos por acá informando y actualizando estas novedades. Son las 5:49, es momento de ir a un tema musical y al regreso venimos con más de Vía Alterna.

0: 5:54 de la tarde, ya estamos de vuelta en Vía Alterna por Vía 97.7 FM, la radio donde escuchas lo que te gusta porque somos igual que tú, compartiendo buena música y como siempre buena información. 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Recuerden que estamos también activos a través de nuestras plataformas digitales @vía977fm, también en YouTube. Y por supuesto, otra manera que tenemos de conectar es a través de nuestro WhatsApp, el 0424-6977-977. Por allí ya se estaba reportando mi estimado Herbert Daniel, también Joan Rojas, todos esos usuarios de nuestro grupo Infovía, reportando total normalidad a esta hora, bajando desde la ciudad capital. Así que nosotros seguiremos haciendo lo propio, acompañándoles con buena música e información en este regreso a casa. 5:55 de la tarde, seguimos con más música y en breve continuamos con más de Vía Alterna.
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2: y Miguel.

0: Son las 6:01.
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0: 6:09 de la tarde, ya estamos de regreso en Vía Alterna por Vía 97.7 FM, la radio donde escuchas lo que te gusta porque somos igual que tú. Como siempre, activos a través de nuestras redes sociales, de nuestra web y por supuesto, también compartiendo con ustedes excelentes recomendaciones como las que vamos a compartir a continuación porque llegó el momento de...
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16 minutos de la tarde, esto es Vía Alterna por Vía 97.7 FM, la radio donde escuchas lo que te gusta porque somos igual que tú. Nuestra mensajería activa a través del 0424-697-7977 para que tengan allí la oportunidad de interactuar con nosotros y por supuesto enviar también información pertinente relacionada con el tránsito a esta hora para todos nuestros queridos amigos y usuarios de la autopista que a esta hora transitan por la misma. Bueno, vamos a profundizar un poquito acerca de esta información que se ha hecho bastante presente en diversos portales de noticias por el impacto, por supuesto que sí. Tiene que ver con el INAMED y este anuncio del aumento de temperaturas que, bueno, se está experimentando desde ya, pero que podría agudizarse, de acuerdo con esta información del organismo, en los próximos meses. El Instituto de Meteorología e Hidrología advirtió este lunes a través de su red social en Instagram, específicamente de Mi Injusticia Piso VE, sobre una inminente intensificación del calor en el país y una disminución de las lluvias tras confirmarse el fortalecimiento del fenómeno conocido como El Niño en el Pacífico Ecuatorial desde julio de este año. Según el último reporte del organismo, se prevé que este incremento en las temperaturas se agudice durante el trimestre de agosto a octubre. Las mediciones actuales registran anomalías en la temperatura superficial del mar superior a 2.5 grados centígrados, un indicador de la magnitud del evento. Paralelamente, la Oficina Nacional de Administración Oceánica y Atmosférica de Estados Unidos, NOAA, confirmó que el sistema acoplado océano-atmósfera ya está reflejando el inicio formal de este patrón climático. Por su parte, el Centro Internacional para la Investigación del Fenómeno El Niño, CIFEN, proyecta un 100% de probabilidad de que las condiciones cálidas se mantengan hasta principios de 2027. Además, las proyecciones de los modelos meteorológicos asignan un 81% de probabilidad a que el fenómeno alcance un pico de intensidad muy fuerte entre octubre y diciembre. La Organización Meteorológica Mundial recordó que el Niño impulsa el aumento de las temperaturas a escala global y detona patrones meteorológicos extremos, debido a que cada evento se comporta de forma única. La OMM exhortó a los gobiernos a tomar medidas preventivas respaldadas en datos científicos. En el caso venezolano, la presencia del Niño se traduce directamente en un paulatino aumento de las temperaturas y una reducción significativa de las lluvias. Ante este escenario, el INAMED enfatizó que mantiene una vigilancia activa sobre la evolución del sistema. Aquí abrimos comillas, desde el INAMED nos encontramos en constante monitoreo de la evolución de estas condiciones y su influencia sobre nuestro país. La prevención es nuestra ciencia y seguridad de la nación. Nuestro compromiso, mantenemos el monitoreo continuo y en tiempo real para anticipar y proteger, así lo señaló la institución. Y por supuesto, bueno, esto ya ha sido también vinculado con el tema eléctrico, así que bueno, mucha expectativa en este sentido. Nosotros por supuesto seguiremos bien de cerca esta información. Son las 6:19 de la tarde. Es momento de escuchar buena música a esta hora y al regreso venimos con más de Vía Alterna. 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
1: Minutos de la tarde, seguimos conectados con ustedes a través del dial 97.7 FM y bueno, WhatsApp sufre una caída y deja sin servicio a una parte de sus usuarios, así que si ustedes como yo están experimentando allí algunas fallas en esta aplicación, si tienen el relojito allí en varios mensajitos, imágenes que están pues deseando enviar y esto bueno, no se concreta, obedece justamente a esta situación. La aplicación de mensajería WhatsApp ha reportado la caída del servicio este lunes. La página web Down Detector ha registrado decenas de incidencias por la caída de la app de Meta a partir de las 21:30 horas. Bueno, esto está publicado recientemente, por lo menos aquí en el portal Globovisión. Ellos contaban que más de 400 usuarios de la aplicación de mensajería habían reportado en la página web que el servicio no funcionaba. En el tráfico proporcionado por Down Detector puede observarse el pico de incidencias a partir de las 21 horas de este lunes correspondiente a usuarios que acudieron a dicha web. Los principales picos de incidencias están en Madrid, Barcelona, Valladolid, Málaga, Valencia, Sevilla. También otro 65% de los usuarios han reportado problemas con el servicio, han notado la caída en el envío de mensajes. Efectivamente, un 29% ha reportado problemas con la aplicación en sí y tan solo un 4% no puede iniciar sesión. En la red social X, muchos usuarios han compartido la caída de WhatsApp, comprobando que se trata de un problema global y no de casos puntuales y aislados. Así que como me dijo Jan, vamos a usar Telegram. Recuerden que siempre hay que tener allí ese as bajo la manga. Si no han descargado todavía esta aplicación, que además ha sido muy sugerida por mi estimado Roger, cada vez que tenemos la oportunidad, pues consideren hacerlo, porque si no podemos realmente quedarnos con una sola aplicación y desconectarnos, ¿no? Cuando ocurren situaciones como estas. Así que bueno, a usar Telegram hasta que se normalice el servicio de mensajería WhatsApp, que esperemos sea algo pues rápido, así sea. Bueno, les recuerdo también que pueden conectar con nosotros a través de nuestra red social. Estamos en Instagram, en X y también en la red social YouTube. Y en TikTok como @vía977fm, por allí con muchísimo gusto vamos a estar interactuando con ustedes. Les dejo también como siempre mi cuenta personal @katearaquefm. 6:26 de la tarde, seguimos con más música y en breve continuamos con más de Vía Alterna.

0: Son las 6:32. 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
1: 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Y seguimos con música a esta hora en esta vía alterna.

0: Y así llegamos al final del día de hoy de esta vía alterna. 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Les recuerdo también que estuvimos bajo la dirección de Jacqueline Tortolero. En la musicalización de la estación estuvo Osvaldo Navarro, en los controles Giancarlos Chique, y frente al micrófono esta servidora Caterina Araque, con el certificado de locución 35.923. Que tengan una feliz noche, un descanso reparador, y nos reencontramos en esta vía alterna.
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las 7 y un minuto. 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

0: Son las 7 con 32 minutos. 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

0: Son las 8 con 2 minutos.
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